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5: Vamos a hacerle un homenaje a nuestro gorrión, Alex Bueno, quien acaba de partir y ha dejado una profunda tristeza en nuestros corazones.

0: de septiembre. Dando pau pau a través de los 106.7. 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Yo dándome el traguito. Saludito para el Popi allá. Popi está. ¿Qué es lo que estaba viendo? Mamá Juana. Mr. Castillo. Saludito para Guita Martínez. También la negra, Juanín. María Moronta. El alcalde. Evangelita, Javier. Cabuya está bebiendo ese chavo ahí. Chavo. Doña Nena, aguante ese frito que si está lloviendo allá en Atlantic City. Dice la licenciada Yudelga que me tiene un tequila allá. Vamos para allá a beber un día de estos. ¿Aló, buenas?
1: Sí, buenas noches, con Sebastián de la Guneta.
0: ¡Ey!
1: Un cordial saludo a todos los fieles oyentes. Todos.
0: Qué bueno, Sebastián.
1: Y deseo ir la bachata Mercedes.
0: Ok. Pues está bien. Bendiciones.
1: Buenas noches a todos y todas.
0: Ok. Sebastián desde Laguneta. La gente buena de Laguneta siempre activo. A esta hora, fiel a los 106.7. La gente buena también de Amina, Guatapanal, Buruco, Inamagao, Esperanza, Navarrete, Santiago. Todo el mundo fiel. La gente de Monción, Cacique. La temperatura está agradable. Para usted hace un traguito. Esto no es jarana, aquí no es jaraneo con nadie. Dame el romo, coño, que si los cuartos se me acaban. Bueno. Voy para Nahuaca al supermercado a los muchachos y cojo fiado. Y es malo. Sigo con Carlos.

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0: trabajando en este martes. Tútalo. Tútalo. Tútalo. Tútalo.
1: Volví de nuevo.
0: ¡Tuta loco! ¡Hola, buenas!
2: Buenas.
0: ¡Ey! ¿Quién ahí?
2: Llama desde Maizal.
0: Desde Maizal, cuéntamelo.
2: Hablo Bauta y la familia.
0: Ok.
2: Ahí la Bauta, Bauta. Hablo para Ismael.
0: Síguelo.
2: Hablo para Jaime. Enfócame la cabana, por favor.
0: Ok, pues está bien, mantente ahí activo.
3: Por esa boquita, tan jugosa y fresca, tan coloradita.
0: Dame el trago y si me acaban los cuartos.
3: Dulce y madurita.
0: Vamos con el popio ahí, Tito Collado, supermercado Victoria. A coger fiao. A ver, supermercado los muchachos.

0: Sigo ahí.
1: Ezequiel Martínez. Sigo con el mismo Carlos. Olvídame tú. Mira cómo está Fátima ahí.
0: El mismo Carlos.
1: A nivel de tequila esta hora.
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1: La licenciada Yudelka.
0: Carlos.
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1: Dale, boy.

aquí voy, vieja. 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
1: COP San José, tu mano amiga, línea 106, te da la hora. 9 de la noche.
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0: Oye, qué rico, qué sabroso. Llegó la animación que te gusta, la animación del JJ. A esta tu emisora línea 106.7, la que escuchan todos, la que no se pierde en el camino. Sonando Leo Glasón, distinto y diferente, Leo Glasón. Popurrí de grandes éxitos, popurrí de grandes éxitos con Leo Glasón, un artista que se siente a nivel nacional e internacional. En este martes 1 de septiembre, año 2026, animación del JJ. 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Saludos para Yasmín Rodríguez desde los Estados Unidos. Ella está activa con el programa. Yasmín Rodríguez.
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0: oye cómo sigo, oye cómo sigo. 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Llegaron ellos, Krill Ancilos, Krill Ancilos, con la bachata que está rozando, acabando. Mala agradecida, me salió mal agradecida la tipa. 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

0: ¡Wow! ¡Pero qué bachata que está preciosa, hermosa como tú, mami! 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Krill and Silos, la bachata clase A con mucha calidad. 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
0: Continuamos complaciendo solicitudes, cantando con sentimiento, cantando con calidad. Robinson, Robinson Royce, te llama Sereno de Noche. Sereno de Noche, Robinson Royce, complaciendo solicitudes en este martes. Llegó el mes de septiembre, 1 de septiembre, año 2026. 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

0: Pero qué bonito, pero qué bonito suena. Robinson Royce. Robinson Royce. Sereno de noche, complaciendo solicitudes. Saludos para Luis Minier, allá en Laguneta. Escuchando el programa, mi amigazo. Luis Minier desde Laguneta. Amigo mío. Amigo mío, Luis Minier.
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0: Complaciendo solicitudes. En este bonito martes.
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0: Dándole la bienvenida al mes. Al mes de septiembre. 1 de septiembre. Llegó tu fiera original. Tu fiera original es Ramón Báez. Mujeres divinas. Mujeres divinas. Mujeres hermosas, cantando con sentimiento, con calidad, Ramón Báez, tu fiera original.

0: bonita, bonita bachata. Ramón Baez. Ramón Baez, tu fiera original. Un artista completo. Un artista que se la trae. Un artista clasea. Ramón Baez, tu fiera.
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0: Escúchalo en merengue ahora. Escúchalo en merengue. Un tributo a Jason Jiménez. Se llama Aventurero. Está súper pegado. Sonando nacional e internacional. Está de boca en boca. Ramón Baez, tu fiera. Aventurero. Me gusta, me encanta. Arriba, arriba el ánimo.

0: sonando con calidad, sonando con sentimiento, sonando con swing. Ramón Báez, tu fiera. Aventurero, aventurero. Tremendo homenaje a Jason Jiménez. Tremendo homenaje a Jason Jiménez. Tengo los premios de tu lotería favorita. Marcando el 809-572-7216. Yo te informo los premios. 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Dame esta llamada. Hello, buenas noches, saludos, buenas.
1: Buenas, JJ, dame los números.
0: Adelante, ¿quién me habla y de dónde?
1: Coto, Villalobos, adentro.
0: Ey, ¿cuánto tiempo, mi amigo, mi hermano?
1: Bastante, sí.
0: Me tiene botado.
1: No, que siempre me... Yo lo oigo toda la noche a usted.
0: Yo soy tuyo.
1: Diario lo oigo yo.
0: ¿Te gustó la música de Ramón Báez?
1: Oye ahí.
0: Ramón Báez, súper pegado. Ramón Báez, tu fiera. Los premios de la Nacional.
1: De la Nacional y la Palé.
0: En la Nacional, en mayor 05, el 5. 26, 37. En la Nacional, 05, 26, 37. En la Palé, 42, 42. 37, 14. En la Palé, 42, 37, 14. Ahí están los premios. Cuídate, cuídate, Popo.
1: Igual.
0: Popo desde Villalobos.
1: Sí.
0: Gracias por la sintonía. Colombia. La gente marcando el 809-572-7216. Tu fiera. Todo el mundo activo con este programazo. Hello, buenas noches, saludos, buenas.
2: Saludos, JJ. Un saludo para usted y su familia.
0: Gracias, amén. Igualmente para ti, Carmen.
2: Y un saludo para Josefina y Germania, que está de cumpleaños. Que lo celebren bien y que el Señor les dé mucha prosperidad.
0: Ok.
2: Y un saludo para el Corombo.
0: Dale rápido.
2: Para María Medrano, el Cívico, Nancy, Tatián, Seferino, el Gigante. Y Julián Marte y ¿cómo el otro? El alcalde de la compuerta y Vito Núñez, Yoti y Wilson, y me pone prueba de amor ahorita cuando pueda.
0: Cuídate, Carmen, de este maizal. Cuídate, mi amiga Carmen.
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0: Tengo poco tiempo.
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0: Y el teléfono sonando fuertemente. Hello, buenas noches, saludos, buenas. Adelante, ¿quién me habla de dónde? Buenas. Hello, buenas, saludos. Me voy con música.
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0: Me están pidiendo este tema a todo vapor, a todo vapor. Llegó Eri Tavares. ¿Y quién puede ser? Saludos para Romeo y Amantina allá en los Estados Unidos. Romeo y Amantina en los Estados Unidos. ¿Le gusta esta pieza musical? ¿Le gusta esta pieza musical de Eri Tavares? Qué lindo canta. Qué lindo suena. ¿Y quién puede ser? ¿Y quién puede ser? Eric Tavares. La calidad del talento lo tiene todo.

0: bonita, bonita bachata. Saludos para Luis Minier nuevamente, el alcalde de la compuerta. Leonela, márcalo ahora, Leonela. 809-572-7216. Se pegó Eri Tavares. La calidad, el talento lo tiene todo. Me gusta mi gente de los Estados Unidos. Ahí está Romeo y Amantina. Amantina y Romeo. Allá en los Estados Unidos. Un artista que está de boca en boca. Eri Tavares. ¿Y quién puede ser? Si ese no soy yo. ¿Y quién puede ser, mami? Díselo tú. La pegó, la botó. La botó por los 400. Mi amigo Eri Tavares. Con esta bachata. ¿Verdad que sí, Gregorio Martínez? Gregorio Martínez, mi amigo activo. El mexicano. Hello, buenas noches, saludos. Buenas. Adelante. Adelante. Dímelo, buenas noches. Adelante. Adelante la gente de Laguneta. Adelante, Leonela.
1: Sí.
0: Dale, está en el aire, dale. Dale.
1: Que me está hablando otro.
0: Corre, corre, corre, corre, que tengo poco tiempo. Corre.
1: No estamos en el aire.
0: Adelante, hace rato. Hello, buenas.
1: Buenas.
0: Adelante.
1: Sí. Un saludo para Luis Minier en Laguneta.
0: Ok. Gracias, gracias. Gracias a la gente de Laguneta. 809-572-7216. Qué bonito, qué bonito. Yo sigo complaciendo solicitudes. 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Subiendo, subiendo.
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0: El original tiene la música típica. Sexy boy, se llama Muero. Cantando lindo, cantando con sentimiento. Este merengazo típico, Muero. Se llama Muero, Sexy Boy. El original tiene la música típica. Sonó y se pegó. Sonó y se metió. Oye, qué mambo, oye, qué swing. Sexy boy. El original tiene la música típica.

Europa, sonando bonito, sonando nítido. La calidad de Sexy Boy, el Sexy Boy, el original de la música típica, se llama Muero. Se llama Muero. Búscalo en todas las plataformas digitales. Sexy Boy. 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Complaciendo solicitudes. Esta bachata sonó y se pegó. Lo nuevo de Esteban Mariano. Cantándote con el alma. Se llama Orden de Alejamiento. Ella me puso una orden, pero una orden de alejamiento. Se llenó de odio. Se llenó de odio la tipa. Se llenó de odio. Pero qué bachata. Complaciendo solicitudes. Lo nuevo de Esteban Mariano. Orden de alejamiento. Lo que está gustando, lo que está sonando. Orden de alejamiento. Lo nuevecito de Esteban Mariano. Un artista clásico.

Pero qué bachata que está buenísima. Lo nuevo de Esteban Mariano. Esteban Mariano, cantándote con el alma. Búscalo en todas las plataformas digitales. Orden de alejamiento. 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Saludos para Corombo Chávez Vargas. Complaciendo solicitudes. Subiendo Juan Carlos tu pupilo. Juan Carlos tu pupilo. Solo importas tú. La bachata corta venas, la bachata saca lágrimas.

0: ¡Wow! ¡Qué bachata, Dios mío! Rompió el villero, Juan Carlos. Juan Carlos, tu pupilo. Solo importas tú, complaciendo solicitudes al 809-572-7216. Canta lindo, canta precioso. Juan Carlos, tu pupilo.
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0: Búscalo en todas las plataformas digitales. Un artista clase A con mucha calidad.
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0: Una voz tierna, una voz dulce. La pegó Juan Carlos, tu pupilo.
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0: Oye, ¿cómo sigo? Llegó Marlenis. Marlenis de Star. Lo nuevo de Marlenis. Se llama Eres tú, eres tú. Lo nuevo de Marlenis de Star. Marlenis de Star.
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0: Búscala en todas las plataformas digitales. Que canta lindo, canta precioso. Marlenis de Star.

pero qué lindo canta, qué bonito canta. Marlenis, Marlenis Testar, eres tú. Ella sigue sonando, sigue sonando. Sigue sonando a millón, dando seguidilla. Esta se llama Lo Voy a Hacer Mi Hombre. Lo Voy a Hacer Mi Hombre. Saludos para Joa. Joa Paula, Joa Paula. Desde San Francisco de Macorís. A ella le gusta la música de Marlenis Testar. Marlenis Testar, la super pegada de este tiempo. Oscar Joel Calderón, saludos para Oscar Joel Calderón. La pegó Marlenis. Marlenis Testar.

0: Ella tiene el talento, tiene la calidad. Marlenis Testar, Marlenis Testar. Lo voy a hacer mi hombre. Saludos para Brailing Noticias. Brailing Noticias oficial desde Moca. Desde Moca, en sintonía con nosotros. Mi amigo, mi hermano, mi colega, Brailing Noticias oficial. Voy a la pausa. Regreso en breve. En el can de David Espinal, el can del duro la bachata. No te muevas, JJ sigue encendido. En este martes 1 de septiembre 2026. Vamos a la pausa.
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¡Huepa! Complaciendo solicitudes. Complaciendo a mi amiga Carmen desde Maizal. Se llama Prueba de Amor. David Espinal, el duro de la bachata. David Espinal, un artista que se siente a nivel nacional e internacional. Un artista de grandes ligas. 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

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Continuamos, continuamos con este tremendo artista. Un artista que te llega al corazón. Un artista que está de boca en boca. David Espinar, el duro de la bachata. Esta se llama ¿De qué me sirve quererte? Si yo te quiero para siempre, si yo te quiero para una eternidad. ¿De qué me sirve quererte? ¿Verdad que sí? Por WhatsApp no puedo coger llamada, por WhatsApp. Por WhatsApp no puedo coger llamada. Saludos para Perucho, Perucho Martínez. En la calle México, del barrio San Antonio, ahí está Perucho, en la calle México, esquina calle Primera, barrio San Antonio, escuchando el programa Perucho. Por WhatsApp no puedo coger la llamada. Estoy transmitiendo por Facebook. Perucho Martínez, mi amigo personal. Sigue sonando David Espinal, el duro de la bachata. ¿De qué me sirve quererte?

0: bonita bachata, bonitas letras. ¿De qué me sirve quererte si yo te quiero para siempre? Suena tu duro, David Espinal, el duro de la bachata. Dame las llamadas al 809-572-7216. Dale para acá, Julián Marta de Tejicomé. Mi amigo Perucho Martínez, en la calle México, escuchando el programa, esquina calle Primera, barrio San Antonio. Ahí está mi amigazo Perucho Martínez. Me gusta, me encanta la calidad del talento de David Espinal, sonando a millón con el JJ. Adelante, Julián Marta de Tejicomé. Móntate, Julián, móntate.
1: Buenas noches, JJ.
0: Dale para allá, encendido, encendido.
1: ¿Cómo es, Julián Marte?
0: Correcto.
1: Para Carmen, el Cívico, Nancy, Isabel y toda la familia Marte, de parte de Julián Marte.
0: Cuídate por ahí, mi amigo, mi hermano.
1: ¿Cuál número salió en la Nacional?
0: En la Nacional salió el 05, el 5 en mayor. En segunda salió... Déjame buscar lo que se me fue por aquí. 2637-05-2637.
1: Ok, que pase una feliz noche. Que Dios nos proteja y nos cuide.
0: ¿Te sacaste?
1: No, no, no. Estamos pelados.
0: Ok, Julián Marte. En la Nacional 05-2637.
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0: 809-572-7216. Es la vía interactiva con el JJ. En este martes, martes 1 de agosto. Oye, 1 de septiembre. Agosto se agotó y llegó septiembre. Agosto se agotó. ¿Verdad que sí? Seguimos. Yo sigo complaciendo solicitudes al 809-572-7216. Sonando a millón. David Espinal, el duro de la bachata. David Espinal. Se llama Destrozaste mi alma. Destrozaste mi alma.

0: bonita, bonita bachata, bonita interpretación de David Espinal, el duro de la bachata, se llama Destrozaste mi alma. Esa tipa rompió mi corazón. Rompió mi corazón esa tipa. Tengo saludos para Anderlin, Anderlin Almanzar.
1: Tú duro.
0: ¿Desde dónde está en sintonía, mi amigo y mi hermano? Anderlin Almanzar. Gracias por la sintonía. 809-572-7216. JJ contigo, gracias. 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
0: Complaciendo solicitudes. Me gusta mi amigo Seferino allá en Luperón, Puerto Plata. Me gusta María Medrano en Sajoma.
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0: Me gusta mi amigo El Gigante. El Gigante en el Batey de Ámina.
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0: La bachata enamorado, enamorado.
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0: De David Espinal. Compositor David Espinal, letras de David Espinal, enamorado, pero qué bachata. Complaciendo, complaciendo, en este martes, martes 1 de septiembre 2026, suena David Espinal, el duro de la bachata.

bonita, bonita bachata, bonitas letras. Se llama Enamorado, David Espinal, el duro de la bachata, David Espinal. Me gusta Luis Ureña, mi amigo Luis Ureña. ¿Y dónde está viviendo Luis Ureña ahora? En Baguazuma. En Baguazuma, Luis Ureña está viviendo. Linda bachata, lindas letras. Lindas letras de David Espinal. Se inspiró. Se inspiró David Espinal. Botó la bola y botó la bola con esa bachata. Con esa bachata botó la bola. ...809-572-7216... ¿Y dónde está el cívico que no me ha llamado hoy? ¿Dónde está metido el cívico? Sebastián González, otro que está perdido. Mi amigazo Sebastián González. Oye, ¿cómo sigo? Me voy con esta que se llama Fracaso de Amor. Se llama Fracaso de Amor. Un artista que lo tiene todo. Un artista que sigue de boca en boca. Sonando de bocina en bocina. De esquina a esquina. David Espinal, el duro de la bachata. Un artista espectacular. Un artista fenomenal. Fracaso de Amor se llama esta. Fracaso de Amor.

0: pagó con traición la tipa, qué mala fue conmigo. Mi amigo Luis Ureña ahora está viviendo en Villabao. En Villabao. Ok, gracias por la sintonía, Luis Ureña. Luis Ureña, mi amigo. Mi amigo personal. Vamos a la pausa, vamos a la pausa. En breve retornamos con el Bastión, el Banquete de la Noche. El Bastión, el Banquete de la Noche. En breve, JJ sigue contigo. Encendido. Para que no inventen, hombre. En este martes, dándole la bienvenida al mes de septiembre. Mes de septiembre, 1 de septiembre. ¿Verdad que sí? No te muevas. Esto sigue buenísimo, buenísimo.
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4: ¡Upa, coño!

0: lo que está gustando, lo que se está pegando de Héctor Camacho. Héctor Camacho, lo nuevo. Se llama el Fuiki Fuiki. El Fuiki Fuiki. Saludos para el Ratatá del Mambo, tu pechuguita. Tu pechuguita, el Ratatá del Mambo, Johnny Bang. En sintonía con el programa. Perucho, Perucho Martínez.
1: Héctor Camacho.
0: También está Ángela Martínez.
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0: Y los demás. Escuchando el JJ.
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0: ¿verdad que sí, Perucho? Acabado, Johnny Van, tu pechuguita.
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0: Ángela Martínez.
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0: Escuchando este banquete. Escuchando el JJ.
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0: Teresa Camilo en los Estados Unidos.
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0: Dale volumen, Teresa Camilo.
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0: Sonó y se pegó. Sonó y gustó. Héctor Camacho.
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0: Se llama el Fuiki Fuiki.
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0: Búscalo en todas las plataformas

sigue sonando a millón. Sigue gustando a millón. Gustando a millón, sonando a millón. Héctor Camacho, ¿quién le dio mi número al alcohol que me está llamando? ¿Quién le dio mi número al alcohol? Dios mío, ya me está llamando. Héctor Camacho, durísimo. Durísimo, Héctor Camacho. Dale volumen a ese radio. Que JJ te hace compañía en este martes. Gracias por la sintonía.

0: ¡Wow! ¡Pero qué bachata! ¿Quién le dio mi número al alcohol que me está llamando? ¿Fue la Pechuguita, la Ratatá del Mambo? ¿O Johnny Van? ¿O Perucho Martínez? Uno de ellos le dio mi número al alcohol que me está llamando.
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0: Héctor Camacho. Sonó y se pegó. Sonó y se metió Héctor Camacho. Me gusta, me encanta. JJ contigo encendido. Colocándote mucha música. Yo sigo complaciendo solicitudes. El dinero no es detergente, pero limpia a la gente. El dinero no es detergente, pero limpia a la gente. El taíno de la bachata, Georgie, el taíno de la bachata. Pegado con esta bachata. Complaciendo a mi gente de Santiago. Ahí está el Cali.
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0: ¡Oh, pero qué bachata! La bachata de verdad, ¿verdad? Que dice la verdad. Dice la verdad esta bachata. 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
0: La pegó, la botó.
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0: Georgie, el taíno de bachata, Georgie.
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0: si no,
1: yo sigo encendido, sigo encendido.
0: Que eso sí saben de eso.
1: Me voy con esta petición popular. Esta sonó y se pegó, se metió, se metió. Se metió Eri Tavares. ¿Y quién puede ser si ese no soy yo? ¿Y quién puede ser? Dímelo, Ariel Fernández. Ahí estaba sonando. El dinero no es detergente. El dinero no es detergente, pero limpia a la gente. Complaciendo a mi gente de Santiago. Ahora llega Eri Tavares. Eri Tavares. ¿Y quién puede ser si ese no soy yo?

¡Wow! Pero qué bachata que le quedó bien, le quedó bonita, le quedó bonita. Donando Eri Tavares, Eri Tavares. Me gusta, me encanta esta bachata. Bien lograda, bien cantada. Eri Tavares, el Super Padilla activo conmigo. El Super Padilla. Y la Mega Mami de las redes. Y la Mega Mami de las redes. Yoralis Luciano. Escuchando este banquete. Escuchando este bastión del JJ.

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1: Esta la canta Eric Tavares, Super Padilla. Eric Tavares.
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1: Subiendo el príncipe del merengue, Albert Hernández. Albert Hernández, murió el artista.
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1: Se lo presenta Lizzy Rosalía Rojas. Murió el artista Albert Hernández. La calidad, el talento lo tiene todo. Un artista con carisma. Un artista que se la trae. Albert Hernández, el príncipe del merengue. Murió el artista.

0: ¡Fuepa! Sonando un artista completo, un artista peso completo. Albert Hernández, murió el artista. Escúchalo en bachata ahora. Escúchalo en bachata. Homenaje al Mayimbito. Homenaje al Mayimbito, Alex Bueno. Homenaje a Alex Bueno.
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0: El príncipe del merengue, Albert Hernández. Homenaje a Alex Bueno. Homenaje a Alex Bueno.

0: Lindo tributo, lindo tributo a Alex Bueno. Tributo a Alex Bueno. Homenaje a Alex Bueno. Ahí estaba sonando el príncipe. El príncipe Albert Hernández. Un artista que la sigue pegando todas. Una detrás de otra. Le quedó bonito. Le quedó bonito ese tremendo homenaje a Alex Bueno.
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0: Búscalo en todas las plataformas digitales. Búscalo en todas las plataformas digitales.
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0: El príncipe del merengue.
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0: El príncipe del merengue ahora en bachata también. Le gusta a mi amiga Islenia. A Islenia la Indomable. Desde San Diego, California. Islenia la Indomable. Sonando el príncipe Albert Hernández.
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0: Pasa cantando.
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0: La pegó, la botó. La votó el príncipe. El príncipe Albert Hernández.
1: 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Pasa cantando.
0: Continuamos, continuamos con más música. Más de la mejor música. Subiendo, subiendo. Alex La Manga y La Curu. Como quien pierde una estrella.
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0: Alex La Manga y tu guru, como quien pierde una estrella, complaciendo solicitudes.

0: bonito, bonito, bonito. Donando Alex La Manga y la Curu. Alex La Manga y tu Curu. Como quien pierde una estrella.
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0: Esto está durísimo, durísimo. En el gusto popular. Alex La Manga y la Curu. Como quien pierde una estrella. Yo sé que te gustó, te encantó. Yo sé que te gustó y te cantó. JJ contigo encendido. JJ contigo encendido.
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0: cuenta.
1: Todo el mundo encendido con esta emisora, línea 106.7.
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1: ¿Verdad que sí? ¿Verdad que sí?
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1: En este martes 1 de septiembre, año 2026.
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1: JJ contigo. Dime quién se pegó. ¿Quién está pegado? Díselo ahora.
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1: ¿Cómo te llaman?
2: Juan Carlos.
1: Sonando Juan Carlos, tu pupilo. Un artista que está de boca en boca, de bocina en bocina, sonando de esquina a esquina en toda la República Dominicana. A nivel nacional e internacional. Juan Carlos, tu pupilo. Suena por línea 106.7. La bachata de la hora. La bachata más pegada. La bachata que todo el mundo está cantando. La bachata que todo el mundo está sonando. Juan Carlos, tu pupilo. Solo importas tú. La número uno. Solo importas tú. Pero qué linda voz, una voz tierna, dulce.
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1: Juan Carlos, tu pupilo durísimo.
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1: COP San José, tu mano amiga, línea 106, te da la hora. 12 de la medianoche.
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Bueno, la voy a seguir hasta el fin del mundo. 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Porque la amo. La amo con todas las fuerzas de mi corazón. Y que digan por ahí que estoy loco, me importa. ¡Loco, soy un loco! ¡Ja!

0: Ándale, pues.
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1: Que el divino Dios sea con todos nosotros hoy, mañana y siempre. Amables hermanas y hermanos que me escuchan, reciban todos ustedes un fraternal saludo de parte de quien tiene el gran honor en dirigirle las palabras, su amigo consejero social y espiritual, el maestro de la cruz, peregrino de la paz, mensajero del amor en el hogar y la familia. ¿Qué tal, estimados radios oyentes? Sean todos bienvenidos a escuchar este super programa, un encuentro con su salud, a cargo de este su servidor y amigo, el maestro de la cruz. No olvide que para usted tener una entrevista personal confidencial con este su servidor, diría sus pasos al municipio de Esperanza. Le estamos atendiendo frente a frente al sindicato de furgones. Ahí estamos de martes a sábado, de 8 de la mañana a 6 de la tarde. Usted que dice que todo le sale.
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2: Yo te puedo poner hasta dónde llega eso.
3: El atentado contra Rómulo Betancourt,
2: sí,
3: pudo haber sido parte definitiva para la decisión de Estados Unidos de acabar con Rafael Leonidas Trujillo
2: Moreno. Bueno, el expediente era muy largo, porque yo lo he dicho y lo he demostrado, porque eso a mí me toca. Trujillo había en meses anteriores asesinado a través del mismo grupo que le llamaba la compañía, es decir, su socio en la CIA había matado a Juan Almoina Mateos, que fue el que Trujillo lo había traído para ilustrar su círculo familiar más cercano. Almoina fue el que escribió Meditaciones Morales, pero escribió también desde Nicaragua Una tiranía sin ejemplo, y la firmó con un seudónimo que empezaba por Gregorio. Él sabía que era Almoina y articuló una conspiración usando como punto de partida la embajada dominicana en México, que la ocupaba uno de los oligarcas de Santiago, un poeta era, y tenía como su secretario al eminente periodista, agente del servicio secreto de Franco, que me conta porque yo leí carta de él enviada a su hermana desde España, donde él se quejaba que estando en Europa los Calventi, los Bolívar Batista del Villar y su hermano, así como también Hugo Tolentino y su hermano, ninguno sacaba la cara por Trujillo, que solamente él. Él escribió esa carta a la única hermana que tenía, Marta, una militante social cristiana de primera línea y casada con un agente de la Gestapo alemana húngaro.
3: Era una red extraordinaria.
2: Sí. Entonces yo tuve acceso a todas esas cartas al morir esta señora, la sobrina de, bueno, tú la conoces, Daisy Molina de Can, me pidió que la ayudara limpiando la casa. Y yo tuve acceso así a todos los documentos que él enviaba de España. Ahí yo pude constatar que el hombre era un trujillista de primera línea y criticaba por ingrato a los personajes que te he enviado, en los cuales Trujillo tenía el ideal o la ilusión de que sería lo que continuaría en su régimen. Resulta que Rafael Molina Morillo fue a parar como secretario de la embajada enviado por Johnny Ave, después de haber venido de España y ser colocado como director del Caribe, donde organizó una encuesta en torno al papel de Hostos, que está documentada en un texto con las opiniones sobre Hostos de todos los más destacados intelectuales y profesionales de la época, entre ellos P.R. Thompson y demás. Y en ese texto uno puede apreciar cómo la Iglesia Católica aborrecía profundamente a Hosto, de una manera bestial. Incluso intelectuales como Andrea Avelino padre, ese es el padre de Andrea Avelino, hijo de Tony Avelino y otro Solano. Yo te voy a hacer llegar el texto de él, de la opinión de Hosto, aborrecible. Y cuando yo lo leí me avergoncé, porque él fue profesor mío, de una materia, bueno, de filosofía era, porque yo fui estudiante también de filosofía. Problemas antinómicos de la fundamentación de una lógica pura. Un libro especulativo, como 600 páginas, y había que estudiarlo entero. Y al final tú te preguntabas, ¿qué hemos aprendido? Nada. Esa era una de las genialidades del gran filósofo Andrea Avelino. Así mismo arremete contra Hosto. Ese hombre acusa a Eugenio María de Hosto. ¿Tú sabes de qué? De partidario del materialismo dialéctico e histórico. Que no lo digo yo. Te voy a hacer llegar el texto para que tú digas. Ese hombre vino y dijo eso y yo creí que era mentira. Y me lo mandó. Mira, porque son monstruosidades. Ni el padre Robles Toledano, que era la eminencia de la iglesia, se atrevió a decir eso. Pero Andrea Avelino, padre, dijo eso. Y los hijos no eran menos anticomunistas. El mismo que era del PCD, Andresito, y el mismo Tony.
4: Comunistas de verdad, en esa época.
2: Bueno, resulta que yo estaba en el malecón con la segunda esposa mía.
4: Cuidado si te provoca celos ahora.
2: No, eso no es problema. Ella es suficientemente madura para eso. Y yo estaba ahí y no me daba cuenta que estaba Tony. Él me conocía. Él andaba siempre con un revólver 38. Pero yo también era amigo de Oscar Luis Valdemena, el pianista. Era militante y dirigente del MPD. Y yo estaba hablando así con una persona y Oscar Luis llegó y me abrazó por atrás. Yo no supe por qué, pero dijo, oh, Pincito, ven, tómate este vaso de cerveza. Y me sustrajo de la conversación que tenía. Después me dijo, mira que Tony estaba sacando el revólver. Pero una conversación cualquiera, porque eso es lo que es. Por eso fue que el PCD devino en lo que terminó, en una fuerza directamente de la embajada americana.
4: Todo lo contrario a sus orígenes.
2: No, eso fue el origen del PCD. El origen del PCD fue el revisionismo. Precisamente te iba a arribar en ese tema. Oye bien, en la universidad actualmente hay una manipulación al máximo. Así como se oculta la naturaleza criminal de Francisco Alberto Camaño de Ñó, genocida de él y su papá. Y su papá era menos criminal, porque Fausto Camaño mandaba matar hasta a sus hijos, mata a ese. Pero César Camaño, el hermano que es el papá de Claudio, ese cuando estuvo depuesto como mayor en Samaná, decía, no te apures en el parque. Hoy es viernes, el lunes vengan que van a encontrar tres ahorcados. Y lo ahorcaba. Ese era el papá de Yoyo. Le decían Yoyo a Claudio. Ese era más criminal. Porque los Camaños todos tienen esa impronta de criminales. ¿Cómo Sara Herrera coordinó con el general Rodríguez el genocidio de Palmasola? Relatado por la misma sirvienta de la casa. Camaño y Rodríguez están allá cenando. Ella le invitó. Y en un momento determinado, el héroe Francisco Alberto Camaño de Ñó se para y le dice, mira, al que yo abrace, ese es el cabecilla de los mellizos. Porque yo me crié junto con ellos. Y ellos me permiten. Y por eso es que yo estoy aquí. Porque para tú llegar allá, tiene que ser a través de mí. Y efectivamente, el machetazo que Camaño recibió es porque el campesino que era el guardaespaldas del mellizo mayor se la llevó en el acto. El abrazo fue la delación contra quien tenían que atacar. Y por eso le dieron el machetazo a Camaño. O sea, era un criminal alevoso, frío. Así fue que se planificó ese genocidio.
4: Yo quiero ir un poquito más para acá. ¿Cómo usted eludió ser asesinado en una época en que un comunista en República Dominicana no valía medio centavo en la época del triunvirato y esa época que... ¿Cómo pudo convivir él esa situación?
2: Muy sencillo, porque yo nací en ella. Yo tengo familiares en Consuelo. Familiares, como te lo explico, Consuelo, que son más que hermanos míos, que no es tan fácil presentarlo. Te voy a hacer un relato. El segundo hermano mío murió, Héctor René. En un momento determinado, yo necesitaba sacar el acta de nacimiento de él. Pero otro hermano había arrancado la página del acta de nacimiento de ese, del registro civil. Cuando eso, el encargado de esa sección era el hijo de él, el que había sido jefe de la resistencia a la invasión del 16. Aquí, el apellido Natera. Yo fui donde él y le planteé el problema. Le expliqué cómo el otro hermano mío, que era opuesto a ese, fue y sacó su acta de nacimiento para el mismo fin que yo perseguía la de René, y al mismo tiempo arrancó la página y se la llevó. ¿Por qué? Porque en ese momento en que él buscó el acta de nacimiento, el que estaba ahí era un cuñado del apellido Botén Barona, y le permitió hacer eso. O sea, lo hicieron los dos en complicidad. Entonces, el hijo de Natera me dijo, no te apures, yo te reconstruyo bajo mi responsabilidad ese acta de nacimiento. Entonces, me dijo, no hay problema, porque yo conocí a tu papá y conozco a René. Y cuando tu papá vino de Venezuela, fue donde Natera. Está bien, yo bajo mi responsabilidad te la hago. Y efectivamente me la hizo. O sea, yo insisto en que aquí los historiadores Moyapón y Barcárcel, como Hugo Tolentino, son maniqueos y comprometidos con intereses muy negros y se gastan indecencia, como por ejemplo decir que Ramfi era un hombre responsable porque dijo que iba a matar a todos los del 30 de mayo y lo mató. Y eso lo escribe Barcárcel. ¿Y quién lo suscribe en estos días? La basura más grande moralmente es Carmen Inver Brugal, la hija de Segundo Inver, la leviana esa depravada. Lo afirmó porque ella sabe que su papá fue la que participó en el asesinato de la Mirabal. Y sabe que su hermano, Segundo Inver, que tiene el mismo nombre que el criminal de su padre, es el marido de Cecilia García y el padrastro del ministro de Educación. O sea, en manos de esa carroña que estamos, te lo pongo así como un ejemplo. Y eso llega hasta los niveles más altos de la universidad. Mira, por ejemplo, en estos días murió un personaje de la universidad llamado Enerio Rodríguez. Yo lo conocí muy bien porque él sustituyó al que hacía el papel de Castro Colón en la normal secundaria, que era Virgilio Travieso. Tanta fama, ese era un verdadero patán, agente de la embajada y maricón, igual que Virgilio, su hermano, el general Rodríguez Arias, el jefe de la policía. Un maricón genético. ¿Por qué es genético? Porque todos los sobrinos de él son maricones. Espérate. Yo tengo un primo hermano, Rudial Montaz Basil, que está casado con Margarita Rodríguez, hermana de Nerio. Yo no me trato con ellos, ni con Rudial, ni con Eleazar, porque ellos son hijos de Danilo Montaz, que era del CIN. Pero Danilo Montaz era hijo de el que era cabeza de la resistencia a la intervención yanqui del 16 en el sur.
4: Yo tengo una vivencia de un amigo ya fallecido con relación a usted. Luego de la revolución de abril, decidieron exterminar a todos los que ellos consideraban comunistas o revolucionarios. Y que en una conversación de uno de los amigos del coronel Camaño, él estaba ahí. Él tenía muy buena relación con los Camaño. Y que usted estaba, porque lo estaban persiguiendo, escondido creo que en la calle El Conde, en un lugar de eso.
3: y que le dijeron al Camaño la situación que podría estar pasando usted, como que había que mandarle refuerzo para que no fueran a acribillarlo. Y que Camaño le dijo, a Pin le tienen un miedo que se cagan. Ellos no van a ir donde Pin. No sé si fueron.
5: No
3: fueron nunca, ¿verdad? Porque de que los militares le tenían un miedo que se cagaban a Pin Montá.
2: Bueno, eso es cosa de ellos.
3: Pero usted no recuerda esa época.
2: Yo recuerdo perfectamente, porque yo te voy a decir lo siguiente. Yo conocí a Camaño muy bien, pero yo fui en varias ocasiones a reuniones con Camaño y con su Estado Mayor, con una condición de que no me obligaran a darle la mano a Camaño.
3: ¿Y por qué?
2: Porque era un asesino. Yo, con el hermano de él, Cifrido, el más chiquito, la ballena, yo me trato de hermano todavía, pero con él no.
3: Bueno, él participó en Palma Sola.
2: No, y los palos que nos dio en la universidad, y los palos que nos dio en Poasi, y los palos que nos dio en la Romana.
3: Los palos que dio aquí en Macorís, en el Parque Duarte.
2: ¿Entiende? O sea que, ¿y cómo yo lo voy a pasar? Yo te digo a ti, no, yo nací en eso. Yo tenía 3 años cuando mataron a mi papá.
3: 3 años. ¿Y cómo fue la muerte de su papá? Porque esta es historia. Su padre también.
2: Todavía yo quisiera saber cómo fue.
3: Y el por qué tampoco lo conoce.
2: José Pimentel, Trujillo y hermano de él participaron en la muerte. La fuerza de Trujillo por venganza política y los hermanos por envidia y ambición. ¿Te puedo decir quiénes fueron? Luis Eduardo Montá Valdés, el fundador de los Testigos de Jehová. Sí. Y Esther Virginia Montaz Bardé, madre de Eugenio Pérez Montaz y de Fernando Eugenio Pérez Montaz.
3: Pedazos de la historia que se están conociendo en esta entrevista.
2: Bueno, ese señor y su esposa, María Domínguez Seijas, tía de Nibar Seijas, urdieron esos crímenes. De los familiares que tengan consuelo, a eso le quitaron hasta el apellido. De eso, porque ese hermano lo mataron junto con mi papá, Aguedé, que era también de la resistencia. Por eso cuando Leonel Fernández, o Leonel Antonio Fernández Reina, dice el 25 de noviembre del año 1990 en el Club Mauricio Báez, que la resistencia a Trujillo comenzó cuando vino Juan Bosch. Y luego lo repite el otro de su misma naturaleza, Jaime Fernández Mirabal, que la resistencia a Trujillo empezó cuando vino Juan Bosch. Ellos lo dicen así, que aquí no se hablaba de lucha por los derechos, ni democracia, ni nada.
3: Pero mis oídos ya estaban preparados para escuchar. Yo recuerdo cuando los cepillitos de noche cruzaban despacito por la casa y en mi casa se escuchaba Fidel Castro porque las emisoras de Cuba entraban fácilmente aquí. Y eso era un terror que había en este país, pero el SIN, el Servicio de Inteligencia, el SIN, un terror extraordinario. Ya yo a esa edad cogía puntas. Y el diablo, ¿qué es lo que es esto?
2: Pero te digo, yo vivía como a 3 esquinas de donde mataron a 3 o 4 esquinas de ese tiempo, a Amado García.
3: ¿Cómo y por qué? ¿Eh? Después que usted termine con lo que nos va a expresar, ¿cómo y por qué mataron al teniente Amado García?
2: Porque lo ubicaron ahí, porque ellos pensaban que iba a ser un éxito su acción. Pero es que en guardia no se puede confiar. No se puede confiar en guardia. Mira el caso de Chávez. Mira, el PCD puso bajo el mando de Camaño a una serie de personas. Y Camaño lo humilló, lo ultrajó y lo redujo a porquería. Porque Camaño era profundamente anticomunista. Y eso no se quita. ¿Tú quieres ver? Yo te traje una cinta que los chavistas están difundiendo. para justificarse.
6: El Partido Comunista.
2: Mira,
4: póngalo ahí, que se escucha.
6: Del marxismo, leninismo, allá ellos. Pues yo no voy a pelear con ellos. No. Ahora, el Partido Socialista no va a tomar la bandera del marxismo, leninismo, porque eso es un dogma que ya pasó. Tenemos que crear nuestra doctrina. El que no esté de acuerdo con eso, tiene toda libertad. Y si no quiere estar aquí, que se vaya para el Partido Comunista. El mismo papel de la clase obrera, hoy en día, es otro. Ya aquello es...
2: ¿Tú quieres entender? Es lo mismo que Camaño. Ellos lo están mandando, los chavistas, para justificarse. ¿Tú conoces el monstruo que es este Einstein? Mira, en una carta, Valeria Chonky, que era el filósofo que citaba mucho Chávez. Noam Chonky, el gran filósofo del Instituto Tecnológico de Massachusetts, concluía con la siguiente frase. Como una amistad, querido Jeffrey, le escribía Noam Chonky a Jeffrey Einstein, el depravado sexual. Querido Jeffrey, te consideramos yo y mi esposa Valeria como nuestro mejor amigo. Cuando digo mejor amigo, me refiero al mejor. Oye, siempre es un placer verte. En otro pasaje, Chonky le concluía, lo nuestro es como una amistad verdadera, profunda, sincera y eterna por parte de ambos. Esto es de parte de ambos, de Noam y de Valeria. Estas no son palabras de un hombre que, como declaró al Wall Street Journal en el 2023, simplemente lo conocía a Einstein y nos veíamos de vez en cuando. Ese era el filósofo de Chávez. Ese era el principio de Chávez. Ahora, para que tú veas más, ¿de quién eran los amigos de ese Noam Chonky? Chonky fue aquel intelectual que visitó con su compañero el Vietnam cuando aquella ofensiva que le encabezaba Montgomery, general del Pentágono. Y él, Chonky y el otro, Engerí, se desmontaron del helicóptero en el norte de Saigón con ametralladora 30, o sea, como parte de la tropa norteamericana. Y cuando se fueron, declararon, la ofensiva del Vietcong está derrotada. Fue la última ofensiva. Pero cuando llegaron a Francia, Montgomery dijo, no hay nada que hacer, solamente nos queda retirarnos, nos han derrotado. Y entonces le pusieron como nombre Los Ángeles del Infierno.
4: Que si Donald Trump, el presidente norteamericano, no hubiese o no ha pronunciado esa frase ahora frente a la derrota.
2: A la derrota, sí.
4: Porque de que fue una derrota, fue una derrota.
2: No lo derrotaron. Los iraníes lo derrotaron de calzón quitado. Y a Netanyahu. Pero este en llave de Netanyahu. Este en llave.
4: El mayor asesino de todos los tiempos, porque abusador.
2: ¿Quién?
4: Netanyahu.
2: ¡No! Hay dos antes que él. Uno, dos que fueron primer ministro, Salón y Adhu, que está ahí. Aquí está, mira, uniéndose a David Harvey, a Judy Butler y otros en una carta que proporcionaba un barniz pseudo progresista a la ocupación ilegal de Estados Unidos. En mi opinión, tiene sentido que Estados Unidos mantenga una presencia que disuada de un ataque a las zonas kurdas, eso es, en Siria. ¿Y quiénes eran los amigos de él? La respuesta ahí está, mira, al discurso de Chávez. Este pesimismo provenía de una orientación política más profunda. A pesar de su voluminoso escrito contra la clase dominante, Chonky siempre consideró que el poder residía en las élites, no en la clase trabajadora, opuesta al marxismo y a la concepción de Lenin del partido de vanguardia. Rechazaba la necesidad de educar políticamente y organizar a los trabajadores para la lucha revolucionaria. De ahí era que Chávez sacaba todo su disparate.
4: Es Irán, pese a su tema religioso,
2: sí.
4: Una esperanza para el planeta.
2: Sí, sí, mira. Yo te puedo dejar
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5: Hello, buenos días.

Hola, ¿qué tal? Saludos, buenos días a todos. Bienvenido al programa Amanecer con el Super. Estamos en línea, gracias a nuestra gente, a nuestros seguidores que cada día están con nosotros a esta hora disfrutando del programa. Aquí estamos, gracias a Papá Dios, gracias Padre Celestial. Hoy es ya miércoles 12 de septiembre, año 2026. Miguel A. Marrero, el Super Nene, le acompaña a todos y cada uno de ustedes. Qué bueno que están con nosotros compartiendo ya. Aquí están las palabras de vida. Esta es una patadita de suerte hoy. Es un envío que le hace Miguel de Jesús a todos ustedes a través de esta plataforma para que usted se levante positivo y luche por la vida. Luche por amar,

0: cuando exige decisión y paciencia. Amar incluso cuando es difícil es permanecer abierto cuando la voluntad es cerrarse y aislarse del mundo. Es escuchar cuando el cansancio aparece. Es perdonar no porque el otro lo merezca, sino porque el amor libera a quien perdona. Hay días en que amar significa silencio respetuoso. En otros, firmeza serena. A veces, amar es dar un paso atrás para no herir. Otras veces es dar un paso adelante para no abandonar. Amar así nos acerca al corazón de Dios, que ama incondicionalmente, sin cálculos, sin rendirse. Cuando elegimos amar a pesar de la dificultad, nos convertimos en signos vivos de esperanza en un mundo tan a menudo marcado por la indiferencia. Abrazos.
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1: Bueno, gracias a Miguel de Jesús. Bonita, bonita palabra, Miguel. Bonita palabra de unión, de amar, respetar. Pero ahí sí, los demás no quieren respetar, no quieren amar. Caramba. Bonito audio. Bonito audio. Qué lindo. Bueno, nuestra vía de contacto es el 809-572-7216. Vía de contacto. Usted puede comunicarse con nosotros. Amanecer con el Super Nini, una producción de Quien Habla, Miguel A. Marrero Hidalgo, el Super Nini, agradecido de Dios siempre, gracias Padre Celestial, Padre, gracias, aquí están, aquí está él, aquí está el 15, aquí está el 15, en el pórtico del programa, el 15 de la bachata, tremenda trayectoria, tremendo bachatero, tremendo ser humano, el 15 de la bachata, indiscutiblemente un artista súper completo, sube.

Bueno, les gusta Doris Urraca. Doris, saludo. Saludo, Doris Urraca. Gracias por la sintonía, Doris. Gracias por estar con nosotros a esta hora. Doris Urraca, desde la Ciudad del Sol, Miami. Gracias por la sintonía. Salúdame a Raimo Bobadilla por ahí. Salúdame al 15 de la Bachata, que está en contacto directo con nosotros a esta hora, disfrutando del programa. 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
2: Las 7:13, 7:13 en la mañana. Déjame ver, por aquí me mandó Cookie un audio. Déjame ver, Cookie. ¿Dónde está el audio del Cookie? Cookie Díaz, el galeno. Amigo nuestro, Cookie Díaz. Cookie, vamos a ver, Cookie, arriba. Arriba. Esto es en vivo. Traemos este audio en vivo. Vamos a ver cómo suena. Cookie Díaz, mi amigo. Mira cómo suena ese bajo. A ver, para arriba. Bueno, Betania Peralta, Betania. Saludos para ti, para tu hija y tu esposo, tus nietos, ahí en Villa Olímpica.

0: sonando Cookie Díaz, el galeno. Sonando Cookie. Me mandó ese audio ahí, está bien, en vivo. Eso es de la tarima a la cabina, eso es en Lovera. Cookie Díaz en Lovera, en Santiago. Pero qué sabor. Está Cookie Díaz, el galeno, el galenazo. Sí, señor. Reba. Cookie. Sabor. Ay, ay. Para contacto, hable con el nene por acá abajo. Hable con el super nene al 809-493-2677. Vamos a subir a este muchacho a tarima, a las patronales, a mi amigo Titilito. Vamos a darlo a conocer, este talento nato. Hay mucho talento, tiene su agrupación. El hombre está ready. Sí, señor. Cookie Díaz, el galeno, el galenazo. Y por aquí tengo a la leyenda de Laguna Salada, don Cheche Jackson Medina.
1: Gracias.
0: Buen día.
1: Señor Marrero, buenos días.
0: Buen día.
1: Como siempre, la llamada para ti, para que el público, para agradarle aquí, digo, okay. La mañana.
0: Ok.
1: Y yo estaba grabando en un nuevo banco y el comercial, y en la hora de espera, ahí me dice, sí, es Roland. Dice usted que se me llama Miguel.
0: Ay.
1: Sí. Y ahora aquí hay un consejo municipal de que Miguel Marrero regidor.
0: Así es, la gente me quiere como regidor.
1: Y otro no, y hay otro consejo que dice los acosadores.
0: Edwin Olasco, ay.
1: ¿Qué mutual?
0: No, estamos bien.
1: Gracias.
0: Gracias.

0: Regidor 2028.
1: El nene va, el nene va.
0: El nene va,
1: el nene va.
0: El nene va,
1: el nene va.
0: ¡Sí! 5 de septiembre.

0: Este programa, aunque Eddie no, no manda a decir nada por aquí, que lo que yo digo aquí es responsabilidad mía, pero este programa es de Eddie Nolasco. Aquí Eddie, que haga lo que quiera con este programa.
1: 5 de septiembre.
0: Los demás no se han ganado eso.
1: Y a Nolasco.
0: Hay que ser caballero. Hay que ser caballero.
1: Llegó el momento.
0: Era amigo.
1: Llegó la ocasión.
0: Oh, arriba, vamos,
1: septiembre.
0: Nos fuimos como lo hace Camaño, como lo hizo Camaño de Ño. Vamos para las alturas. Para

bien, pero bien fino para este 28. Nosotros estamos aspirando por el PRM a regidor. Y no nos vamos a devolver. Estamos ya metidos y estamos trabajando. Estamos visitando. Le debo una visita a mi amigo Yayo.

donde Yayo, y donde muchos amigos que quieren que nosotros estemos ahí y quieren formar parte de este gran proyecto de Miguel Marrero, el Super Nene, regidor, Eddie Nolasco.

0: regidor 2028.
1: El nene va, el nene va,
0: el nene va,
1: el nene va,
0: el nene va,
1: el nene va.
0: Sí.
2: Seguimos con aquí están ellos, aquí están ellos, aquí están los muchachos que están triunfando en el extranjero. De las manos del caballo Nepo Núñez aquí en RD, República Dominicana, pues aquí se está proyectando estos muchachos bien. Suben ellos, el dúo perfecto, Grill Ancilos, para

0: Saludos para mi amigo el caballo Nepo Núñez. Saludos para mi distinguida amiga doña Flérida. Mi distinguido amigo Coali Núñez y familia. Gracias por la sintonía siempre activo. José Guillermo Bisonó, el 15. Si hay tiempo te voy a colocar otra, pero voy a colocar un merengue que tiene el 15, que a mí me gusta. Un merengazo ahí, que tiene el 15. 809-572-7216. Vamos a la pausa. Vamos a la pausa. No le cambien, quédese ahí.
1: Nos vemos en breve.
0: ¿Cómo?
1: Que nadie se mueva.
0: Nadie se mueva, quédese ahí. Me voy para Isabela. Ya está el alcalde de Hierro, el que trabaja por su pueblo y por su gente.
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Bueno, sonando Luini Martínez, el gallito de Mao, amigo personal mío, un gran ser humano. Todo el que conoce a Luini Martínez, eso es, óigame, increíble ser humano. Dios me lo bendiga donde quiera que esté. Luini Martínez, el gallito de Mao, amigo personal mío.

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1: Aquí están los titulares que son noticia: 18 muertos y 68 heridos en ataque de Estados Unidos contra Irán. Bueno, siguen los bombardeos por allá. Wow, Donald Trump dice que le da igual si Irán firma o no acuerdo de paz, dice el presidente de Estados Unidos. Bueno, salud interviene 8 hospitales por mortalidad materno-infantil. Están intervenidos en estos momentos. El petróleo supera los 90 tras nuevo ataque de Estados Unidos a Irán. Incorporan cientos de agentes para prevenir la violencia en República Dominicana. Exigen fortalecer una respuesta estatal a las desapariciones en República Dominicana. Presidente de la República entrega 50 camiones para recoger los desechos sólidos en los diferentes pueblos y diferentes alcaldías del país. Migración detuvo 3.730 ilegales y deportó 3.492 en el fin de semana. Eso es lo de nunca acabar, señores. Sacando y entrando, lluvias afectan un centenar de viviendas en República Dominicana. La Fuerza del Pueblo dice hay aumento de déficit y pérdida de hasta 56% de las EDES. Esa es la Fuerza del Pueblo. Condenan a 15 años mujer por explotación sexual a 2 hijas. Bueno, eso se ve mucho en estos países del tercer mundo. Pero hay que castigar y seguir castigando, seguir trabajando por los que menos pueden, por los más indefensos. En otro orden, piden prisión contra 2 hombres acusados de maltratar menores. Eso es en San Cristóbal. Señores, así está el país, así anda el mundo. Hasta aquí los titulares. 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Vamos a la pausa. 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
4: 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Vamos arriba. 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Yo quiero colocar este poema del Indio Duarte. Aquellos que no tienen su madre viva. Escúchete esta joya.

0: ¿Qué es el beso? Preguntan todos y yo respondo. El beso es para mí como unión de labios. Y olvidando los agravios, la maldad y la traición, arrancan del corazón con fuerza avasalladora todo el amor que atesora. Pues si el amor es ciego, deja su marca de fuego en la mujer que se adora. Besa el bueno, besa el malo, besa el rico, besa el pobre, besa el niño y hasta el viejo besa. Y hay quien besa por sorpresa para verter su veneno. Besa de coraje lleno en la cruz de su facón el malevo compadrón que vive entre celo y duda, lo mismo que besó Judas incubando una traición. Besa la mujer perdida al hombre que la ha salvado. También besa el sentenciado la cruz al perder la vida. Y si una dama al pasar a un mendigo arroja una moneda, sin el beso no se queda la moneda que arrojó. Se da un beso a la bandera que a la patria simboliza, y este beso sintetiza la más ardiente quimera. Yo juzgo el beso a mi manera, y que a ninguno de ustedes más le cuadre que pa' mí. Pa' mí no hay un beso, no hay un beso que más el alma taladre, ni que cause más ardor que el que se da con dolor al cadáver de una madre.
1: Un 14 de febrero yo fui a buscar a mi madre al aeropuerto, mi madre que llegó muerta de Estados Unidos. Yo no guardo luto a nadie, pero mi sentimiento, mi pensamiento siempre va a estar con el mejor cariño mientras yo viva para mi santa madre, igual que para mi padre. Una ropa negra no significa absolutamente nada. Eso es para los ojos de la gente viva. Cuando usted quiere, cuando usted tiene ese sentimiento, usted lo va a llevar siempre. Ese beso se lo di yo a mi santa madre. Y le puedo decir que no es fácil, que no es fácil dar un beso a su madre muerta. De esta forma llego a la parte final agradeciéndole a ustedes la sintonía, pues mañana la invitación a las 7, Amanecer con el Super Nene, vuelve a hacer una nueva entrega, mucho mejor que la de hoy. Dios le bendiga, Dios le guarde, Dios siempre esté con el pueblo dominicano. Dios le bendiga, bye bye, y que Dios proteja a nuestro municipio de Mao.
2: La mujer es buena y mala.
1: Y aquellos detractores y sinvergüenza, bye bye. La mujer

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2: Muchas historias no comienzan con caminos claros, sino con intentos, con pasos inseguros, con manos que tiemblan, con sueños que tienen más peso del que imaginamos. Cuando el esfuerzo se comparte, cuando la disciplina, el trabajo y la solidaridad se convierten en impulso, ahí es donde nace la diferencia.

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3: Muy buenos días, amables oyentes que sintonizan este espacio Conexión a través de Línea 106.7, la que escuchan todo. Gracias al Señor que nos da la dicha y la salud de compartir con ustedes en este ombligo de la semana laboral. Y como siempre, agradeciéndole a Papá Dios que nos da la oportunidad de reencontrarnos día tras día en este espacio que Conexión. Reiterarle, la línea de comunicación es el 809-572-7216. Ahí estamos. Miguel Marrero, en nuestro control master. Miguel, yo estoy loco por preguntar de cuánto tiene ese número en línea. El 7216. Tú tienes mucho. Ese número ya es una marca. En la radio, el 809-572-7216. Gracias por la sintonía. Bueno, muchos temas que compartir con ustedes, temas que han sido desarrollados y que continúan en la agenda local, pero también en la agenda nacional. Los buenos días, Adriano Gómez, que ya estamos sintiendo el ki de la escuela. Y ya lo sentí hoy, lo sentí. Salí a las 35 y llegué puntual. Es decir, cogí 20 minutos del Juan de Jesús Reyes. Se fue Messi ya.
4: Buenos días, Juan de León, buenos días, Superdene, buenos días a toda la audiencia de este espacio y buenos días, por supuesto, a todo el que escucha Línea 106.7, la que todos escuchan. Qué bueno, qué gracias, Papa Dios. Hoy estamos a 2 de septiembre de este año 2027 y si usted es de los que se sigue resistiéndose, ríndase, que ya yo me rendí. Juan de León está en modo Navidad también, porque comenzaron los meses del break.
3: Hay gente,
4: septiembre, octubre, noviembre, diciembre.
3: Están abusando. Ya yo he visto varios arbolitos y en balcones que ya están provocando a que yo saque el mío. El 26. Tú sabes que el dominicano grita por el alto costo de la energía, pero en diciembre aforra su casa de bombillitos y que llegue como le dé la gana.
4: Sí, en diciembre no hay problema. Ahora las temperaturas bajan y los bombillitos consumen muy poco. Pero realmente se siente esta lluvia de antes de ayer y esta llovizna de ayer le han dado, dieron otra temperatura.
3: Sí, de hecho sí. Sí,
4: dieron otra temperatura.
3: Es muy momentánea porque los pronósticos siguen ardiendo las temperaturas de los próximos días, pero realmente sí se ha refrescado. Tú mencionas el tema de Navidad y de hecho le decía...
4: Bueno, para hoy es 35 grados.
3: ¿Para hoy?
4: Para hoy.
3: Sí, ardiendo.
4: El pico más alto.
3: Claro. Estos meses, bien como tú lo estableces, los breaks son sumamente cortos, se van rápido. Quizás frente a la

0: expectativas que uno se hace para el final del obrero, que es diciembre. Pero justamente diciembre, que es el mes donde hay mayor trap, mayor comercio de alimentos, de bebidas, actividades sociales, en fin. Y más que estaremos en un preaño electoral en el que yo asumo que muchos querrán dejarse ver. Y justo a lo que se espera en diciembre, que son las festividades, hay uno de los temas que ha sido desplazado por la intervención de las autoridades. Y mira, hay que decir que el ministro Ito Bisonó hizo un trabajo conjuntamente con ProConsumidor importantísimo junto a la Asociación Dominicana de Productores de Ron y lo que tiene que ver con el tráfico y la producción de alcohol alterado. Aquí en el país, post pandemia, hubo un cierre importante económico y físico, la gente no salía. Y muchos, frente a esa economía y que le gusta lanzarse su trago, acudieron a este tipo de mercado. ¿Qué pasó? Que bueno, Navarrete, en Bávaro es el caso más significativo porque es un extranjero que hoy está en estado vegetal en su país, fruto del alcohol del... Ah, sí, claro. Fruto del etanol. Este alcohol que se produce en el país de forma artesanal ha sido señalado por las autoridades y de hecho el día de ayer realizaron un operativo en varios puntos del país, la Asociación de Ron, que es a Prodón, pero también al Ministerio de Industria y Comercio MIPIMES, el Cuerpo Especializado de Control de Combustible y Comercio de Mercancías y el Ministerio Público, entre otras instituciones. En este operativo fueron incautadas más de 25 mil mercancías ilícitas valoradas. Para que muchos crean que estamos hablando de un potecito de ron, 15.9 millones de pesos solamente en este operativo. Para que nos demos cuenta que la industria ilícita del ron es una industria que genera recursos importantes en base a la ilegalidad. Pero también entre estos artículos hubo más de 5.700 botellas de licor premium. Lista para su distribución, ya estaban etiquetadas y esto, y casi 11.000 botellas de 700.000 litros para ser envasadas. Las condiciones que hemos visto de estos tipos de derivados del alcohol que se fabrican de forma artesanal, las condiciones que uno ve a través de las imágenes son precarias. Eso en tanque todo oxidado, podrido, eso es una cosa terrible. De la botella ni hablar, son botellas que son recogidas en los vertederos. Las etiquetas son falsificadas y aunque el país, el Ministerio de Industria y Comercio, conjuntamente con la Federación, tiene una innovación importantísima, que es un sello de seguridad, ese sellito rosado que le vemos a la botella, y que por cierto muy lindo, tiene la flor de Bayahibe, es un sello irrompible que garantiza la calidad del producto. Es decir, que el consumidor final sabe y puede identificar cuál es el producto que más le conviene, pero que también que está respaldado por el tema de calidad.
1: No coincide, pues, la físicamente, el truco del sellito, hay uno que tiene la Sigua Palmera, ¿verdad? Creo que es de la Casa Brugal.
0: Tiene, es el mismo, lo que pasa es que en una se ve la flor de Mayahibe, en una se ve la...
1: El truco ahí es que después que tú destapas, tú no cierras que el sello quede en el lugar. No hay forma, físicamente. Tú tendrías que remover el sello, pero cuando tú remueves el sello casi siempre se rompe.
0: Exacto. Está conjuntamente hecho para eso, para que no sea violado. Entonces, la información al consumidor final, vamos a educarlo como sociedad, porque es una industria. Estamos hablando de que la industria de ron es una industria importantísima para el país, y más ahora con las importaciones que están haciendo, donde el ron dominicano está tomando uno de los lugares primero en toda, Europa, Estados Unidos, tenemos un mercado importante y ni siquiera hablar del cigarro dominicano. El tema del ron es el siguiente, estamos en el mes de septiembre, como tú estableces, acercándonos a las festividades de bebiembre. Entonces, las personas que son regular, dadas a consumir alcohol, que se lleven la información real. Y las autoridades, qué bueno que estén haciendo estos operativos, porque justo tenemos un país que está recibiendo e igual cantidad de habitantes, estamos hablando de más de 10 millones de personas que vienen aquí a este país a consumir y justamente pudiesen verse consumiendo uno de estos productos que primero, no solo porque viola el tema legal, sino también por la calidad y la peligrosidad en el que muchas veces se encuentra en todos los colmados de los diferentes sectores de este país. Y lo venden como de la... ¿Tú te acuerdas? Yo soy de los cambrones y recuerdo perfectamente la tercia. Sí. Vendían una tercia de ron. Eso pasa en muchos sectores también. Donde el tema del acceso a los recursos, pues hace que las personas que tengan una dependencia alcohólica, pues busquen esas alternativas. Por eso que bueno, y que las autoridades estén ojo visor con esto, porque es una industria, primero, que representa ingresos importantes y empleo, y segundo, porque puede ser una alta peligrosidad para la vida humana. Eso no es para el consumo.
1: De hecho, cuando se presentó la reforma tributaria que se volvía a agravar las bebidas alcohólicas, cigarrillos y esos derivados, la excusa que presentó la industria alcoholera dominicana fue que los costos de venta eran tan altos que un porciento considerable de la población estaba optando por comprar ese tipo de bebida. El último caso reciente y que preocupa es el de San Cristóbal.
0: Sí.
1: Pero nosotros en la línea noroeste hemos tenido casos muy... No han dejado descansar.
0: Claro, Navarrete es un punto.
1: Navarrete se convirtió en un punto, pero en la línea tú te vas, pero el que Navarrete es que te venden el alcohol no solamente adulterado, sino una falsificación de casas de roneras legendarias y que tienen cierto prestigio, que también eso afecta a esas casas roneras.
0: Que compran las botellas en bares, colmados y restaurantes que le facilitan la botella.
1: Sí, sí.
0: Una red.
1: Entonces, pero en la línea tenemos el famoso Clerén.
0: Triculí.
1: Yo desconocía.
0: ¿Tú no has bebido Triculí?
1: No. Tengo miedo al hígado. Pero la frontera, no solamente por la parte de Montecristi.
0: Pitriche.
1: Sí, he escuchado. En la parte aquí entre Santiago de la Cruz, Partido El Pino, ahí se comercializa el Triculí como si fuera Mavi de Palo Indio. Entonces, industria, comercio, MIPYME, interior y policía y la Procuraduría General de la República tienen una tarea pendiente para que en este diciembre, pero señores, yo voy a quitar lo del mes de diciembre pendiente. Rizó que venden alcohol adulterado.
0: Es terrible. Ya hay que frenar.
1: Pero yo tengo un amigo en común que por cierto lo viste ayer, el de la mano chueca. Uh-huh. Que él me dice ayer, que él está más que seguro que en un establecimiento de diversión de esta ciudad de Mao se está vendiendo el ron adulterado y que lo tuvo que matar y duró 3 días malo.
0: Para mezclar. El tema de la mezcla es que te venden un trago donde tú no necesitas ver la botella.
1: No.
0: Es decir, te traen un alcohol y te
1: traen un trago X.
0: Entonces tú tienes sitio que da más gratis de 10 a 12. Da más gratis. A beber romo toda la noche la dama. ¿Y qué regala romo? ¿Qué regala cóctel y trago y margarita? Y que tú anuncies de que un lugar de mafia hizo más
1: preocupado. No, ese amigo asegura de que ahí se está vendiendo el ron crudito, como se le dice en la calle. Sí. Crudo, entonces. Es de preocupación que estas prácticas sigan. Yo lo que creo que eso fue uno de los temas pendientes en el código. Porque eso no está tipificado. Y si no está escrito en la ley, así ve. Queda vacío legal. Porque para que haya delito tiene que estar tipificado, tiene que estar escrito, porque si no viola un principio jurídico.
0: Hay que prestarle atención a eso, porque estamos hablando de una población que consume 11 millones de turistas, es decir, que se distribuyen en todas partes del país, sin hablar los 11 millones de dominicanos. Es decir, tenemos más de 20 millones de personas con un gran porcentaje.
1: 22 millones.
0: Sí, 22 millones. Aquí hay que hacer romo para 22 millones y comida para 22 millones.
1: Lo que hay que ver es si de eso...
0: El haitiano
1: ese se otro número ahí
0: con su pitriche y con su
1: guine. Ahí la suma pasa no a suma.
0: Ahora, ¿tú has visto un sábado en la tarde, a diferencia de un dominicano, un haitiano saliendo de construcción a meterse 15 cervezas, como lo hace el dominicano para refrescarse.
1: Tú no lo ves.
0: Pausa comercial y regresamos en conexión.
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1: Bueno, continuamos en su espacio Conexión. Gracias por la sintonía. Y quiero saludar al niño que no sé por qué no está en la escuela, ¿verdad? Joel Alberto está de fiesta de cumpleaños, y de parte de Alberto José, su padre, que nos escribe para que le demos las felicitaciones, que está de fiesta de cumpleaños, que el Señor le permita larga vida y salud, no sé cuánto añito, pero bueno, que el Señor le conceda larga vida y a estudiar, eso es en el cruce de Guayacanes. Adrián Gómez, buenos
2: días. Mira, cuando una asociación entiende que es la ley, que es una asociación sindicato, entiende que es órgano rector, órgano ejecutor y órgano legislativo de una institución o de qué cosa. Imaginémonos que los doctores decidan las horas que van a trabajar, las horas que no van a trabajar, que así lo hacen, dónde se van a nombrar los doctores, que a veces quieren hacerlo también, y el salario que van a ganar, que también entienden ellos que es así. Que por cierto, los médicos tienen un lío con Elías Vaz, que le quieren declarar persona no grata, pero le voy a decir una cosa a mis amigos doctores: no se incomoden con Elías. Elías dio una gran verdad a voces, que todo el mundo lo sabe en este país. No todos son así, pero yo fui a dos prestigiosas clínicas de la ciudad de Santiago, y mi mujer, en una cirugía, acostada en una sala de espera, salió del doctor y me dijo: hasta que no paguen el asistente, la cirugía no va a comenzar. O sea, yo te estoy hablando desde primera mano que eso es verdad.
1: Aprovecho, Adrián, y disculpa. Mi niño hace 3 años, 21 añitos, tiene un evento y resulta que un preinfarto, un niño. Bueno, pero salgo en esa ambulancia huyendo para, en medio de la pandemia, para el Homs, valga la marca, y te lo juro, del parqueo no me dejaron entrar sin el depósito de 100 mil pesos. Por y ejemplo, yo con este muchacho en esta cámara, ¿no?
2: Entonces, ese director de la DIDA dice que los tigres del sistema son, y dice, los médicos, las clínicas y las ARS. ¿Quién no dice eso en las calles? ¿Quién no lo dice? Y yo sí estoy de acuerdo de que si un médico que se pasó 10 años estudiando, 12 años estudiando, porque hay médicos que duran hasta 12, 13, 14 años estudiando, viva como un príncipe. Ahora, ese principado no puede hacernos a todos ciegos, sordos y mudos. Aquí hay un tigueraje y un descontrol que el Estado no ha sido capaz de controlar. Ese tipo de actuaciones y de negocios no turbios,
1: pero poco claro.
2: Si no, pidámosles una factura a un doctor. Adelante, buenos días.
3: Hey, buen día a ese prestigioso bufete que encabeza, que engalana ese programa. Realmente, la situación de salud en República Dominicana es complicado, porque todo eso que dijo Elías es verdad, pero no hay un régimen de consecuencia que castigue, que sancione a la clínica ni a los médicos por esa situación, más que una sanción pecuniaria que nunca se cumple, nunca. Y no hay mecanismo alguno. Entonces, por ejemplo, yo trabajé en la vida, no sé, tal. Cuando yo iba a dar una charla a una clínica que quería orientar a los pacientes, ellos se molestaban. Cuando yo iba a una clínica a reclamar el derecho de un paciente secuestrado, yo me llevé un paciente aquí de una clínica a las 12 de la noche, un paciente moribundo que le dio un ACV y no lo querían dejar ir porque el monto de la cobertura de su seguro ya se había cumplido, además de que intensivo no tiene cobertura de alto costo. Tenían ese paciente secuestrado, un paciente que murió a los 3 días de yo haber logrado esa hazaña. Entonces, señores, lamentablemente, mientras aquí no haya una consecuencia penal contra la clínica que hagan ese barbarie, vamos a seguir como chivo sin ley. Muchas gracias.
4: Gracias a ti. Vuelvo y repito, yo, médico que estudió medicina general, que eso dura 6 años, estoy estudiando, hago una residencia médica de 3 años en siendo médico internista, 3 años. No, ahora casi todas las especialidades requieren que usted sea médico internista. Esos son 3 años. Entonces ya usted tiene 9. Pero si imaginémonos que usted quiere ser cardiólogo, la cardiología también son 3 o 4 años. Entonces usted tiene 12 años de estudio garantizado. 12 años estudiando fajado. Usted merece vivir como un nuevo rico, pero no a costilla, no de mi bolsillo, sino de mi vida. Bueno, las clínicas, vaya a una clínica siendo pobre. Usted tiene seguro Senasa, 2 millones en cobertura, sí, pero hay que poner un depósito de 250 mil pesos para hacer una cirugía. ¿Usted le van a hacer una cirugía? Sí, bueno, usted tiene que pagar el médico, pagar la clínica, pagar la habitación, y ahora nos hemos inventado la figura del asistente médico. El asistente médico, él no va a mi casa y me lava la ropa, me cocina mientras yo estoy interno. No, no, él lo asiste a usted. A usted como médico. Lo que quiere decir que es de su cuarto, de lo que yo le pagué a usted con la cobertura de mi seguro, que usted le tiene que pagar a su asistente médico. Y hay asistentes que no quieren cobrar menos de 20 mil pesos. Entonces, a ti te aprueban un proceso en el seguro médico y el doctor te dice, sí, pero ahora hacen falta los 10 mil, los 15 mil de mi asistente por esta cirugía. Y yo le digo, ah, pues no hay problema. Vamos a pagárselo. Deme un recibo para atrás. No, no podemos dar recibo de eso. No le vamos a dar recibo de eso. Entonces, no es que Elías, que es un tigre, es mao, vive con cuarto. No, no, no, no, no. Es que te guste la forma o no, el tipo ha puesto un problema histórico en la mesa de discusión y que hay que comenzar a discutir. Porque aquí siempre los malos son, el malo siempre el Estado en temas médicos. No es el Estado siempre malo. Ahora le ha puesto otros actores que no tienen que ver nada con el Estado dominicano.
1: Pero la víctima es la misma, lo de abajo.
4: Pero yo te voy a poner, tú vas a una clínica, bueno, hay que quitarme una hernia. Yo tengo que, cosas lógicas, voy al seguro, me la prueban, me dicen cuánto es, busco los cuánto es, pago el asistente. Bueno, también ahora la clínica ahora nos obliga a comprarle una pinta de sangre. Una pinta de sangre. A ponerle un depósito, por si acaso yo me muero y me quedo ahí. Una serie de requisitos que deberían de ser claros desde el momento mismo. No ser claro, que deberían de estar todos cubiertos por la ARS. Todos. Porque yo la pago. Yo tengo desde 2021 que no voy a un centro médico, haceme nada. O sea, yo tengo 5 años cotizando y no dándole para atrás a esa cotización. Entonces ahora pues, voy a ir, me voy a hacer una cosa, no soy una vaina. Y también tengo que buscar un reguero 4.
1: No, increíble.
4: Eso es imposible. Y la ARS debería de pagarle más a los médicos porque además reciben 500 pesos por paciente. De acuerdo. Que la clínica recibe muy poco, de acuerdo, pero no puede ser solamente en perjuicio del paciente. El bolsillo, no, pero la gente no quiere ir al médico, señores. Wow. La gente le tiene miedo. Usted va, párese frente a una clínica, ay, muy buena la clínica, doctor, pero mi cara, todos me lo quieren cobrar, no, todo te lo cobran. La diferencia, el extra, aquí hay clínicas que te pasan la factura de un internamiento, te dice honorario médico tanto,
1: papel de baño,
4: material de table tanto, habitación tanto.
1: El control remoto.
4: El maldito control remoto del diablo, 200 pesos. 200 pesos. Pero al final te detallan mucho eso
2: y te dicen material gastable, pero si yo pago una habitación, hasta de hotel que sea, y yo pago 2.300 pesos por una habitación, lo mínimo que esa habitación tiene que incluirme es papel de baño y jabón.
1: No, tiene que pagarlo. Pasa una mujer en un carrito.
2: En un carrito, papel de baño, jabón y comida. Y al final de esa factura, búsquenla, que dice otros, búsquenla que dice material gastable. Pero yo estoy pagando la habitación, el papel de baño, que dame uno que se gaste en tres días. Y qué paciente que va al baño.
1: El control remoto, ya te
2: el control
1: te
2: remoto, lo siento.
1: Demuestra que es un negocio burdo.
2: Entonces, tú no puedes tener una factura detallada, servicios honorarios médicos, medicamentos, habitación, material gastable, que también te diga otros. ¿Qué es otros? ¿Qué es material gastable? Lo que dice material gastable, lo que te cobran el medicamento, una gasa, una cosa, que tú la pagas en farmacia. O material gastable es el papel de baño, el juguito que te ponen en la nevera. ¿Qué es otro? ¿Qué es otro? Y aquí la gente, en este país, donde le da un nene, aquí es tan difícil hacer una reclamación, en cualquier ámbito, hacer una reclamación, usted llega y a caja, pero decirle a la cajera, mira, ¿qué es otro? Específicame, que quiero pagar y me quiero ir, pero dime qué es otro y qué es material gastable. Detállame el material gastable. Es tan difícil que la gente dice, me sale más barato pagar y dejar esa vaina así y irme para mi casa. Eso es correcto. ¿Por qué? Aquí hay una crisis, no médica, no institucional, no educativa, no de tránsito. Aquí hay una crisis de servicio al cliente grave en este país. Hasta la banquera ya se ha puesto mal hablada.
1: Y no hablemos de los bancos comerciales.
2: No, esos son los peores.
1: Los trabajadores de los bancos. ¿Tú has visto el meme?
2: Los gerentes son ellos. Los gerentes son ellos.
1: Vamos a buscar los cuartos de ellos.
2: Los cuartos de ellos. Mira, por favor, préstame 1,000 pesos de los cuartos tuyos. Sí. Pero las banqueras, señores, no hay sistema. Vea una institución pública. Aquí da más o menos un servicio respetable y cosas de la Junta Central Electoral.
1: Realmente ese aspecto que tú mencionas es preocupante. En el país el servicio al ciudadano común. Si tú te das cuenta, el gran peso va hacia la clase media, más que la clase baja.
2: Media.
1: Va hacia la clase media.
2: Porque la baja está subsidiada.
1: Subsidiada. Entonces hay un déficit en el tema de salud, tenemos que pagarlo a la clase media.
2: Sí, sí.
1: El tema de la energía, bueno, sí, hay una evasión. ¿Quiénes van a cubrir la evasión? Nosotros, la clase media. Hay que pagar un colegio, aún habiendo una escuela pública. ¿Qué? La clase media. Pero el día que los profesores van a ganar, no hay clase. Por encima de la clase media. Vamos al tema de salud. Y así tú te das cuenta que la clase media es la clase más golpeada que hay en el país. De todos los
2: renglones. Aquí, la clase media que mantiene este país, mantiene esta economía, es maltratado cuando tiene que buscar un servicio, el que sea. Y le hablaba de una asociación, le hablaba del Colegio Dominicano, el Colegio Médico Dominicano, que no es tan polémico ni tan radical en las cosas que hace como la Asociación Dominicana de Profesores.
1: Sí, es menos radical.
2: Mucho menos. Lo de la ADP no tiene madre. Lo de la ADP hay que cogerla, mandarla a África Central y fundirla y que venga nueva. La ADP en Santo Domingo hoy decidió cambiar el horario de clase. Hoy, el que sale a las 3 hoy le va a salir a las 12 de mediodía. Y el que salía a las 6 de la tarde en tardes vespertinas le va a salir a las 5 de la tarde. Hoy, no ayer ni mañana. Hoy. O sea, tenemos una ADP que se ha divorciado totalmente de una realidad y de una sociedad dominicana. Que está haciendo lo que le da su bendita gana. Ah, que no hay condiciones en una escuela. Vamos a traer el caso de Santo Domingo, lo vamos a traer más. No hay condiciones en la escuela Pericles Bienvenido de Isla para dar clase en un aula. Bueno, pues desgranemos este sistema y no puede, y en esa aula, en vez de repartir los muchachos en otras aulas, se nos ocurre una idea. ¿Cuál? No, no sé si hasta el mediodía, pero en el municipio completo. ¡Wow! Y hay que celebrar el chiste.
4: porque si no, te ven mal visto y te dicen de todas las cosas que ellos pasan siendo profesores porque los alumnos son irresponsables. Le voy a decir algo, amiguito mío, amiguita mía. Usted decidió ser profesor. A usted nadie lo está obligando a seguir siendo profesor. Cuando usted entienda que usted no puede soportar a un muchacho, usted puede ir al distrito educativo y poner una renuncia y dedicarse a otro astrofísico. O a vender más bien en la calle. Pero usted decidió ser profesor. Y le voy a decir otra cosa más importante. Le pagan mensualmente por ser profesor. Y le agrego, y bien. Entonces, o usted es profesor para el niño que se porta muy bien, para el niño que hace la tarea a tiempo, y usted también debe ser el mismo profesor cariñoso y buena gente con el niño que no se porta tan bien y que no entrega la tarea a tiempo. Pero usted fue, amiguito mío, que fue a la universidad, decidió ser maestro o maestra de la escuela dominicana. Pausa comercial.
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1: Bueno, continuamos en su espacio Conexión. Gracias por la sintonía. El día de ayer, bueno, primero decir que la alcaldía de Mao, el día de ayer vimos cómo ha estado modernizando el sistema de semáforos en distintos puntos del municipio de Mao, y esa sustitución de equipos antiguos por tecnología de temporización, de luces LED, mejora el funcionamiento y la organización del tránsito también. Un amigo que conversábamos ayer me decía, pero ¿qué cosa tan grande que están montando? Es que pocos hemos visto un semáforo en el suelo. Entonces nuestro cerebro nos engaña con el tema de la distancia y vemos ese semáforo pequeño, pero es una cosa enorme. La idea es que el municipio ha entrado en este proceso de modernización con el sistema de semáforos temporizado, que da el tiempo para ver en cuándo está el cambio. Eso es importante también. Miren, el día de ayer, también los medios del municipio de Mao, la provincia de Valverde en general, ayer se estuvo presentando un caso que, por la incomodidad de lo que se hace referencia, es un tema bastante delicado, pues uno de estos medios trata de no afectar ni la imagen, ni la trayectoria, ni la moral de ningún tipo de persona. Pero ayer se estuvo conociendo una audiencia donde un maestro de Esperanza está siendo acusado por un tema relacionado incluso a un niño que es su consanguíneo. Conversaba con algunas maestras, compañeras de Esperanza, y bueno, una manifestación se estuvo realizando en el cual los profesores del Liceo Ramón Matías Mella de Esperanza estuvieron solicitando la libertad de Miguel Solís. Miguel Solís, que es el profesor en el cual le fue impuesta una medida preventiva de 3 meses de medida de coerción. El abogado de la parte acusatoria, en una segunda versión de los hechos, que es el de la barra de la parte acusatoria, dice que la denuncia no lo hace la madre, a quien ha llegado a extremo de que supuestamente se ha dicho de que ya tiene un proceso psiquiátrico, que está medicado, y que es el niño el que, a través de una consulta médica, dio la versión de lo que había acontecido. Y ahí llegan las autoridades, se evalúa a través del médico legista que certifica lo que ya había denunciado esa médico anteriormente. El señor es apresado y, bueno, como le digo, ya se le ha conocido la medida de coerción. Y soy muy delicado en esto porque he escuchado decenas de maestros de Esperanza. Ayer incluso me llamó una amiga y me decía que este señor es muy conocido en el municipio de Esperanza por su ecuanimidad, su responsabilidad. Me dicen que incluso él está en una de las posiciones de evaluación, que son de las más complicadas en materia del magisterio. Sin embargo, con él ha funcionado, va bien, y se han tirado muchos a las calles a defender esto. El tema es el siguiente: las redes sociales se han convertido en un paredón, y por esto tenemos que tener mucho cuidado quienes hacemos el uso de la información como una herramienta de trabajo. He escuchado versiones y he leído cosas desastrosas, incluso detallando informaciones que pocos podríamos tener a menos que usted haya estado ahí. Pero hay un segmento de la población, tanto general como también de los maestros, que le están pidiendo a la justicia que se verifique realmente lo que ahí pasó. Han dicho que la señora es probable que tenga esa medicación, que haya ocurrido, qué sé yo. Pero los medios de comunicación tenemos que ser muy cuidadosos con esto, especialmente cuando estamos tratando con niños, es tan solo un niño de 8 años de edad, y también recordarles que estamos dentro de un nuevo código penal. Con este nuevo código penal, la festinización de casos como estos, ya hay que ponerle un freno. Y se lo digo a algunos compañeros de las redes, de las plataformas digitales, que es regularmente donde está esa masificación. Nosotros aquí en los medios tradicionales aún mantenemos esa reserva, y desde su hogar, usted prender su radio aquí en línea 106, ya tenemos conexión, usted puede irse a través, puede irse donde usted quiera con su teléfono y le da seguimiento al programa. El tema es, hay que ser muy cuidadoso. Una recomendación general a los compañeros de la prensa de Esperanza y también en sentido general a la población. Estos casos, muchas veces, la mayoría despierta el morbo de querer saber, de querer involucrar. Tenemos que empezar a desarrollarnos y a opinar en un Estado de Derecho. Y el Estado de Derecho es que usted mantiene la presunción de inocencia hasta que un juez o un tribunal establezca que no es así. De lo contrario, hasta ese punto usted sigue siendo inocente, no importa la magnitud del hecho, porque una vez este señor tiene 3 meses de medida de coerción, ¿y qué resulta si es falso? ¿Quién lo repara? Y así tenemos decenas de casos también, donde desde los medios de comunicación aupamos esa voracidad y esa destrucción de muchísimas personas, como en este caso podría ser, de hecho, un hombre de trabajo, y que bueno, quedaría marcado por el uso indebido y la fertilización de los medios de comunicación.
2: Hay que enseñar a los nuevos medios de comunicación, a esos, sobre todo los digitales, y a los que hacemos comunicación en plataformas tradicionales, que la comunicación tiene que ser veraz. Yo no soy imparcial.
1: Yo igual, ¿no?
2: Yo no soy
1: imparcial. Lo que trato de ser objetivo.
2: Durante una violación de una niña, yo no voy a ser imparcial, pero la veracidad, señores, es importante. Nos vemos mañana, Juan de León, si Dios quiere.
1: Si Dios lo permite.
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2: Muchas historias no comienzan con caminos claros, sino con intentos, con pasos inseguros, con manos que tiemblan, con sueños que tienen más peso del que imaginamos. 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
3: Vámonos, sabroso. Rafael Bueno. Hola, ¿cómo está, mi viejito? Bienvenidos al sabor de la mañana, la producción del clásico Juan Miguel. Se prende línea 106 y el toque de queda, la aplicación número uno del clasiquín Juan Miguel y Noah. ¡Vámonos! ¡Huepa!

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Bueno, esto pique y se extiende. Ay, ay, ay, ay, ay, la noticia más caliente del día. Cinco que no sabías. Ex pelotero y empresario Edwin Encarnación. Pa, pa, para, pam. Se lo pegan.

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0: Dicen que de esta agua no beberé. A Dios que me perdone, yo busqué una mujer de familia. Y siempre estuve buscando eso, una mujer de familia, de rasgos. Mi papá, don José del Carmen Hinoa, que está en el cielo con papá Dios. Y doña Julia siempre decía, busque la gallina de acuerdo a la... busque la polla de acuerdo a la gallina. O sea, que usted busque una polla de familia, al igual que un gallo de familia, no puede fallar. Y puede fallar. El ex pelotero y empresario Edwin Encarnación confirmó públicamente su decisión de divorciarse de la comunicadora Karen Yapor a través de un video publicado en su cuenta de Instagram. En el audiovisual, que posteriormente fue eliminado, Encarnación hizo fuertes señalamientos sobre el comportamiento de su esposa y aseguró haber comprobado informaciones, según dijo anteriormente, le habían pegado los tantararantan. Los tantán. ¡Ay, Dios! Otro que se une a la asociación de cornudos. Y que ríete, a ti te puedo tocar. Si me toca, me voy por ahí contento.
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0: ¡Ay, Dios! Aníbal estuvo de fiesta de cumpleaños. Quiero saludarlo con cariño. Aníbal por eso dejó la de Navarrete, que le estaban haciendo cuentos. Arriba, te quiero, mi viejo.

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0: Buenos días, buenos días, buenos días, buenos días, buenos días, República Dominicana, buenos días, mundo, buenos días, pueblo, buenos días a todos ustedes por ser parte de esta, lo que es la Hora Clara en Radio, desde esta línea 106, la grande del Cibao, la grande de la República Dominicana. A ustedes, gracias. Hoy es día miércoles, hoy es día 2 del mes de septiembre del año 2026, exactamente 10:21 minutos de la mañana. Yo soy René Molina, Esteve Telecontroles, en espera de que el hombre aquel llegue, Dionis Santana Pelofino, que es parte también de este proyecto comunicacional. Diógenes Rodríguez, desde Estados Unidos, también es parte de este proyecto comunicacional, el dueño de esto, Diógenes Rodríguez. Parte del toque de queda de la hora de la mañana, parte del toque de queda de la hora de la tarde y toque de queda de la hora de la noche. A ustedes gracias por disfrutar de lo que es un programa de radio, donde aquí se hace comunicación. Aquí nadie enemigo de nadie, ni tampoco amigo de nadie. Aquí se hace comunicación. La comunicación es parte de la orientación social. La buena comunicación. La buena comunicación. En el día de ayer, o antier, en Florida, Estados Unidos, más de 300 niños fueron detectados en un centro de acopio para niños, donde lo tenían secuestrados. Y desde ahí hacían todo tipo de travesura con este tipo de niños y niñas. Lamento mucho que en el mundo se vende la idea de protección a niños y niñas. Cuidados a niños y niñas. Protección a los derechos humanos. Vigilancia a quienes violan los derechos humanos. Toda una política de mentira. Toda una política que se usa para confundir aquellos que no tienen la condición ni la capacidad de poder pensar más lejos de donde le llegan las manos. En el mundo hay una vagamundería con los niños y las niñas. Ya le dije en el día de ayer que en la República Dominicana un grupo de niños fueron encontrados en Jaina, donde lo usaban como granja y se lo alquilaban de noche a los pedófilos y se lo entregaban de noche a los violadores de niños que vienen como turistas a la República Dominicana y que se lo vendían para que lo violaran en la noche y lo regresaban otra vez a ese tipo de granja. Lamento mucho que este tipo de cosas sucedan en este tipo de países donde somos creyentes de Dios. No de la iglesia, de Dios, que es el grande. Para mí ninguna iglesia es grande, para mí grande es Dios. Yo soy un hombre creyente de Dios, pero no de iglesia. Este tipo de cosas de las cuales están sucediendo en el mundo son de las que cada día colocan a personas como René Molina a que tienen que venir aquí a reclamar de que las autoridades usen sus estamentos de vigilancia, de que usen su grupo que tienen para vigilar y que lo usan para lo que no tienen que usarlo, porque los departamentos de investigación de la República Dominicana solamente lo usan para chivatear, para perseguir al comunicador, para perseguir a quien difiere del Estado, del gobierno, a quien difiere del general, a quien difiere del coronel, a quien difiere del síndico, a quien difiere del senador, a quien piensa diferente a como piensan cada uno de ellos. Pero no usan ese estamento del Estado para poder vigilar quienes son capaces de usar este grupo de niños y niñas para usarlo como granja y que pueden ser parte también, y que lo usan para que sea parte del gusto y de la apetencia de un grupo de delincuentes que tienen en el mundo y que no tienen piedad. Este grupo de niños encontrado en Florida, más de 300 niños, le da la oportunidad a que a partir de ahora nosotros, los que hacemos comunicación, levantemos la bandera de la protección a niños, niñas y adolescentes. Aquí en la República Dominicana hay un departamento que se llama el Departamento de Protección NNA, Protección Niña, Niños y Adolescentes. Eso no sirve para nada. Ahí lo que hay un grupo de personas que solamente va a cobrar la mensualidad y que no le importan los niños y las niñas y que no hacen ninguna protección a niñas y niños. Podrán decirme, bueno, nosotros carecemos de recursos para hacerlo. Sonia Espejo carecía de recursos y lo hacía. Porque los empleados públicos de la República Dominicana solamente le importan cobrar el cheque mensual, algunos de ellos. Algunos funcionan. Y creo que cada padre y cada madre dominicana cuides a sus niños. No lo entregue a esta banda de delincuentes de los cuales no tienen piedad. Y si ustedes conocieran lo que yo conozco, lloraran cada uno de ustedes lloraran en su casa. Porque nadie quiere que le violen sus niños de un mes, de 4 meses, 5 meses de nacido, 3 años de nacido, 10 años de nacido, 12 años de nacido. Y aquí eso se ha convertido en Haití, la República Dominicana, en una vagamundería. Pedimos de este programa, a la Hora Clara en Radio, desde Línea 106, a cada padre, a cada madre, que se encargue de la vigilancia de sus niños y que no crea en nadie con sus niños y que no crea que ningún departamento del Estado le protege a sus niños ni que crea tampoco que ninguna fiscalía le protege a sus niños. Protéjalo usted, porque a ellos no le duele nadie. Aquí cada quien es un tigre aprovechándose de la cosa pública. Por otra parte, la semana pasada, en esta semana, hoy es miércoles, lunes, en la provincia de Valverde, llovió mucho, hizo viento poderoso, fuerte, hizo daño a la agricultura en la parte oeste de la provincia de Valverde, es decir, Piloto, Cana Chapetón, Cerro Gordo, La Colonia, y varias áreas sembradas de musácea recibieron un fuerte golpe. Cuando este tipo de cosas suceden, el Ministerio de Agricultura se da la tarea de ir a cada finca a anotar las plantaciones que se cayeron. Porque hay que hacer un estudio de cuántas se cayeron para dar un informe de cuántas se cayeron. Pero ¿para qué tú tienes que hacer informe de la cantidad de mata de plátano que se me caen a mí si tú no me vas a resolver el problema? ¿Para qué tú mandas un técnico a que vaya a contarme a mi finca las matas de plátano, las matas de guineo, las matas de rulo, que es musácea y que no es batata ni yuca, y que se cae, y cuando cae el racimo que está lleno baja de precio al 50% o al 40%, y la que no parió no tiene nada que buscar, y Agricultura envía inmediatamente esos técnicos preparados en Vietnam, lo mandan para que ellos se encarguen inmediatamente de contar cada mata de plátano de cada propietario privado. A la finca mía no entran ustedes, si la tuvieses, porque no tiene razón que ustedes vayan a usarme a mí para beneficiarse ustedes. Y yo la cuento, a Pedro Cava se le cayeron 4,000 matas, y le mandan el informe para arriba, y después de mandar el informe para arriba, se aprovechan de que de arriba mandan algunos fondos para ese tipo de cosas, y no llegan al productor. Se quedan en el camino ustedes con eso, coño. No llegan al productor. El productor no recibe los beneficios que tiene que recibir. Y esa pantomima, ese allante, esa manipulación que usa el Ministerio de Agricultura con los productores debe terminarse. Y yo le pido a cada productor, no permita que los técnicos entren a su finca. Porque el técnico entra, porque el técnico no tiene que ver nada con esto. El técnico es un empleado. El técnico va ordenado por el tigre del Estado, que aprovecha al técnico para ese tipo de cosas, para ellos beneficiarse. Y después que te cuentan la mata, mandan el informe al Ministerio de Agricultura, de Agricultura te mandan abono, de Agricultura te mandan recursos, y los recursos no llegan al que le contaron la mata. Porque un grupo de tigres se queda con eso. Y venga aquí a decirme a mí que es mentira lo que estoy diciendo. Que esta es la Hora Clara en Radio, Línea 106, René Molina la produce, y yo estoy aquí. Y lamento mucho que esa manipulación que se hace con los productores de musácea, y que lo han hecho, y que lo allantan, y que lo engañan. En una ocasión llegó un ministro y se apió un helicóptero a cada lado. Contaron la mata de todo lo que pasó y los recursos no llegaron. Y se quedó todo el mundo allantando. Dame esa llamada. Vámonos con esa. Buenas. Buenas.
1: Buenos días, René Molina.
0: Víctor Soto.
1: Buenos días, Laguna Salada, Esperanza y municipio de Mao. Autoría de Ricardo Gil, hijo. Saludos para el chivo que mamé en Laguna Salada, don Víctor Núñez. Usted está Minieli y Chichellazo. Mire, Permíteme felicitarte, René Molina, tú estás en lo tuyo, porque las verdades hay que decirlas, gústele o no le guste a la gente.
0: Cueste lo que cueste
1: tú
0: también.
1: Tú estás diciendo una verdad que viene acaeciendo, no solamente de este gobierno, sino casi de la mayoría de los gobiernos. Se hace un levantamiento y van del gobierno, el gobierno da los fondos, y eso no llega, no llega a donde tiene que llegar. Ya eso pasó con los puercos. Cuando empezó la fiebre allá en Dajabón y Montecristi, los puercos se lo pagaron a los infelices como a ellos les dio su maldita gana. Y eso tiene que acabarse. Es el gobierno que tiene que mandar una comisión desde la presidencia para que los fondos no se los roben, porque cuando la inundación aquella vez del Yaque en Valverde Mao, hubieron que cogieron 200 millones prestados que le dieron y no han pagado un peso todavía, y muchos de ellos han sido nombrados en cargo de la provincia de Valverde. Entonces ese relajo tiene que acabarse ya. Bendiciones para ti y para todos los que te escuchan. Te sigo escuchando a distancia.
0: Gracias, mi querido. Yo conozco del área, porque yo soy del área bananera, y conozco bien del área, y conozco las manipulaciones que se hacen. En una ocasión, un director provincial de agricultura visitó conmigo un empresario de la provincia de Valverde. Y cuando yo llegué a ese lugar con ese director provincial de agricultura, yo, con mucha humildad, le dije al empresario, mire, él es el encargado provincial de agricultura. ¿Tú sabes lo que me dijo ese señor? Me dijo, y él fue el que me mandó a vender la paca. La paca, que son las que se recogen después que se corta el arroz. Ahora hay un método que se recogen las se hacen pacas con lo que queda después del corte de arroz, y esas pacas sirven para alimentar el ganado. El gobierno dominicano compra esa paca para regalársela a los productores. ¿Sabes lo que hicieron? La vendieron. La venden. Dame esa llamada. Vámonos con esa. Buenas.
2: Y buenos días, René Molina.
0: Ricardo Gil.
2: Buenos días, provincia de Valverde, Mau Esperanza, Alguna Salada. Buenos días, Víctor Soto, Víctor Núñez, José, Cheche Jackson. Buenos días, el licenciado Zapata y el abogado. Muy buenos días, todos y todas. Y Cheche Jackson. Y demás hierbas aromáticas.
0: Ay, Dios, hierbas aromáticas.
2: Oye, René, yo te voy a decir una cosa. Nosotros aquí no nos podemos ahogar. ¿Ves cómo habla Víctor? Tú apagando un cielo. Olvídese de eso, Víctor. Olvídese de eso. Esas son cosas de gobierno. Y termina un gobierno y viene otro. Son cosas heredadas para ese gobierno.
0: Sí, sí.
2: Existen dos cosas, Víctor. En un inventario que se llama cuenta por cobrar y cuenta por pagar. Vamos a ver cuáles son las cuentas que hay aquí por pagar. Con esta y la cobrar, mírala aquí, inmediatamente todo detrás de esa gente. Oiga, y en un cambio de gobierno lo ponen más rápido que un reloj de 50 cheles. Y la gente cree que el Estado Dominicano, con ese dinero efectivo, anda comiendo todo tipo de vaina. Aquí hay muchas personas que se han enriquecido, usted conoce de eso, más que yo, Molina, de lo que ha sido el tráfico de influencia y muchas cosas. Pero con cuartos del Estado efectivo, que lo saquen de ahí, que nadie se crea que va a contar victoria con eso, que con eso no se cuenta victoria. Cuando vinieron un tiempo atrás apretando los dineros, yo estaba ahí en esa lista, y yo fui, y después que yo fui, digo, no, sácame de la lista. ¿Por qué? Porque yo sé lo que es eso, René. Y yo podía haberlo cogido, René, ¿lo cual? Podía haberlo cogido.
0: Sí, usted puede cogerlo porque usted puede pagarlo.
2: Yo tenía de dónde pagarlo. Y produjo para pagar los intereses.
0: Sí, sí, me consta.
2: Y yo podía haber guardado ese capital en un banco a cobrar intereses. Con ese capital, ¿tú me comprendes? Pero yo entendí, si lo hago, después no tengo derecho a reclamar que yo soy el público, que yo soy aquello, porque no lo estoy haciendo.
0: Te felicito, Ricardo.
2: Y no lo cogí. Ahora, ¿qué pasa? Este país de nosotros y en el mundo cosas grandes. Pero de las cosas grandes que no hay, es poca persona que tenga responsabilidad para manejar las cosas ajenas, especialmente en los estados.
0: Wow.
2: En el estado dominicano, en el estado que sea, muchas personas, antes de llegar, están con el pensamiento de cómo se van a hacer ricos. Y yo digo, nunca ocuparé un rico, pero el caso que tuviera que ocupar, lo primero que hago es un inventario, se lo publico al pueblo lo que yo encontré, y cuando salga, le publico nuevamente lo que estoy dejando, que aunque sea un peso más de lo que encontré, tengo que dejar ahí. Pues gracias, mi hermano.
0: Que Dios te me cuide. Te felicito, Ricardo. Permíteme felicitarte, porque en verdad, en realidad, dijiste una palabra que a mí me gustó mucho, y es lo que dijiste, yo pude haberlo cogido, pero no lo cogí. Porque aquí hay muchas personas que sin necesitarlo lo cogen, porque se aprovechan de la cosa pública. Dame esa otra llamada. ¡Buenas!
3: Buen día. Buen día, buen día, René.
0: Buen día, mi querido, exprésate.
3: Coño, pero en este país cada día uno se despierta con una vaina nueva.
0: ¿En la pata dental, la pata dental que usaste era diferente hoy?
3: Bueno, tú me hablas de esa vaina de granja. Y mira que el pastor ese... porque yo no sé que este país, lamentablemente, este país está siendo invadido por plagas que vienen de países de desarrollados, porque supuestamente lo visitaban unos... ¿cómo se dice? Unos filantrópicos de varios países, porque yo no sé, la gente de países desarrollados a veces gente diabólica, enferma, tanta la droga es una vaina diabólica, incluso el alimento que ellos comen se llama fiera, alimento de fiera. Entonces aquí hay mucha gente.
0: ¿Los ricos usan droga?
3: ¿Cómo es?
0: ¿Los ricos usan droga?
3: Ellos no usan droga, ellos usan alimentos.
0: Los políticos usan droga. Los jueces no usan droga, ni los abogados.
3: Pero que ellos usan alimentos de fiera, ellos no usan droga.
0: El café es droga. El café es droga y el ron y el whisky.
3: Pero por eso tuve un demonio. Digo, no se puede defender, ofender al. Yo no sé cómo llamarle a Netanyahu que. Un hospital con 300 niños, médico, enfermera, lo bombardeó, mató a todos. O sea, y ellos gozan eso, se lo gozan, porque hay que tener la mente bien diabólica con el alimento ese de fiera. Aquí también la indiferencia del gobierno con esos niños que murieron, contaminados, y ahora sale el artista ese que dirige...
4: Déjalo hasta ahí ya, que el programa se termina.
0: Llegó Dionis Santana.
4: Hola.
0: Hola.
4: Llegó la vaina.
0: Llegó el problema. dame esa otra llamada antes que Dionis entre, porque hace rato que ya. Buenas.
4: Dos minutos de programa.
0: Buenas.
5: Buenas, por fin que me dejaron entrar.
0: Buenas, doña, ¿cómo está usted, mi querida? Exprésese.
5: René, nos tocó a nosotros la fatalidad de la policía. Vea, por un problema de pareja, mi familiar lo mataron.
0: ¡Wow!
5: Se le manda por una caña a la policía. ¡Coño! Que eso es la
4: vaina. ¿A dónde fue eso, Doña?
0: ¿Dónde fue, Doña?
4: ¿Dónde fue que ocurrió?
5: Entre la caña, coño, lo atribuye.
4: ¿A dónde fue, Doña, que ocurrió eso? Porque usted no está informando. ¿Dónde ocurrió eso?
5: En Hasta del Yaque, de Santiago.
0: Okay. Wow.
5: Coño, es la impotencia, esa desgracia, mujer, que hay, coño, que no quita.
4: Pero si es por celo, no había que matarlo.
0: Púchale, pero Dios mío.
5: Por un problema de pareja.
0: ¡Wow!
4: Si él no le había dado golpe ni nada, ¿por qué?
0: ¿Por qué? ¿Por qué hay que matarlo?
5: René, wow. Lo dejo, lo escucho por el radio.
0: Gracias, doña. No, yo te entiendo, le entiendo.
4: Por eso es que los ladrones lo atracan.
0: ¡Wow!
4: Vea, una patrulla, le quitan el motor, le quitan las armas.
0: Sí, pero yo no estoy de acuerdo con esos delincuentes que le quitaron eso, porque a la Policía Nacional hay que respetarla, las autoridades se respetan.
4: ¿Usted sabe qué es lo que quiere
0: decir? Y esos policías fueron humildes.
4: No, ¿usted sabe qué es lo que quiere decir eso? Que la policía es blandita. Porque quitarle también el vehículo y las armas.
0: No, pero un muchacho es humilde.
4: Eso quiere decir que no se respeta a la policía aquí.
0: Mira,
4: que los delincuentes se pasan a la policía por donde
0: es
4: todo.
0: Que
4: el, sol.
0: El, el policía tiene que ser delincuente porque va a enfrentar al delincuente. Pero en el caso de la doña, el delincuente era el policía.
4: Cónchale, yo quiero 2 minutos para un tema.
0: Vamos a darle 2 minutos. Vamos a escuchar esta llamada primero y después vamos a darle 2 minutos. Buenas. Ok, Dionis Santana.
4: Mire, para todos nuestros radioescuchas, saludos para todos. Nosotros criticamos la invasión haitiana, yo soy uno también, René, la ilegal. Pero aquí hay otro problema más grande que los haitianos, que son los chinos. ¿Usted ha visto la guardia migración tirándose a una tienda china para buscar los que están sin documentos, que son la mayoría? Pero otra cosa.
0: ¿Tiene chino ilegal?
4: Que no, la mayoría que trabajan en las tiendas. Pero otra, ¿cuál es el que hablamos usted y yo, el segundo socio económico de República Dominicana?
0: Haití.
4: Ya, nos deja beneficio. Los chinos se lo están llevando todo con toda esa tienda. No dan publicidad. No apoyan ningún tipo de evento. ¿Cuál evento usted ha visto que apoya ni de deporte, ni de nada? Una tienda china.
0: El chino es como la SA.
4: Entonces,
0: todo para ellos.
4: Los chinos están acabando con el negocio de los dominicanos. Las tiendas dominicanas se están yendo abajo.
0: Y eso sí que no es desarrollo.
4: No le compren a los chinos, yo no le compro.
0: Y eso,
4: los chinos
0: no gastan. Eso no es de que desarrollo.
4: ¿Qué desarrollo, diablo? Llevándose los cuartos. ¿Usted ha visto un chino en un restaurante, en una bodega, en un colmado?
0: Pero
4: ¿usted
0: yo
4: no lo ha visto?
0: Pero yo nunca
4: he visto. ¿Usted ve a los haitianos en un restaurante, en un colmado?
0: Pero yo nunca he visto tampoco un entierro de chino. Los chinos no mueren.
4: Pero tampoco.
0: No compran ni siquiera ataúdes ni vela para nada.
4: Entonces, los chinos, los negocios dominicanos, sí nos apoyan a nosotros, a la radio, a la televisión local, a los eventos.
0: Cierto.
4: Pero los chinos no. Entonces, no le compren a los chinos. Yo no le compro a los chinos.
0: Bueno, yo he pensado siempre de que el chino es...
4: Entonces, ¿los haitianos cuál es peor? ¿Los haitianos o los chinos?
0: No, pero no. El haitiano es 1000 veces mejor que el chino.
4: Trabaja, gasta.
0: ¿El chino siembra arroz?
4: No, nada.
0: ¿El chino corta plátano?
4: Nada.
0: ¿Trabaja en el área bananera?
4: Nada.
0: Entonces, ¿mueran los chinos?
4: Ni motoconcho.
0: Ni sirven para nada. Dime, ¿para qué sirve un chino que no sea para fumar
4: cigarros? Para la tienda de ellos.
0: Para la tienda de ellos.
4: Y busque.
0: Dime dónde un chino compra, en un restaurante, en algo. El chino
4: no compra para nada. Entonces, los chinos es que nos están jodiendo. Y la gente, ay, voy para la tienda china. Coño, están degranando los negocios de los dominicanos. Y no pagan nada, ni impuestos.
0: Pero eso es legal.
4: Que no pague.
0: Eso es competitividad.
4: No es competitividad. Oiga, ¿ustedes cuántas tiendas hay más en China? 6. A un pueblo pequeño. En Esperanza hay 4.
0: Culpable es la Cámara de Comercio de Valverde, que nunca permitió que entrara la sirena, entonces le permitió que entraran los chinos.
4: Coño, sí. Y la
0: falta. Cámara de Comercio de Valverde
4: también
0: prohibió que la sirena entrara a Mao por 25 años.
4: ¿Qué va a entrar?
0: Compuesto por un empresario de Valverde que también ha sido parte de la Cámara de Comercio de Valverde, ubicado ahí en esa 27 de febrero.
4: Pues está bueno.
0: Que ellos eran los que prohibían que estaba la sirena y ahora permitieron que estaban los chinos.
4: Está bueno que los chinos lo degranen. Están degranando la ferretería.
0: Y el ayuntamiento de Mao, para conseguir los recursos de la obra que se hacen, han permitido que los chinos entren.
4: Claro, porque le dan mucho cuarto.
0: Y la Cámara de Comercio está permitiendo que entren los chinos. Entonces el problema es de la doble moral
4: o
0: de la Cámara de Comercio.
4: Que la Cámara de Comercio no está apoyando a sus comerciantes.
0: Es que la Cámara de Comercio es un grupo de golgojeros que hay ahí. Un grupo de chupasangre. La Cámara de Comercio de Valverde es un grupo de chupasangre.
4: Yo estoy de acuerdo, vuelvo y repito, con los haitianos ilegales. Pero aquí hay muchos chinos ilegales trabajando en la tienda. Usted nunca ha visto la camiona en una tienda china. ¡Nos vamos a tirar allí! ¡Ah, pendejo!
0: No, porque la camiona anda detrás de los prietos. Yo no sé.
4: ¡Ah, coño! De todo lo ilegal debe ser.
0: Yo no sé cómo no te han montado a ti, bueno, por el pelo.
4: No, de todo lo ilegal. Yo soy dominicano, carajo, igual que tú. Tú eres pelo y prieto.
0: No, pero...
4: Embudo, sí, narizú, pelo malo.
0: Pero, no, porque tú sabes
4: que...
0: Es que ellos no andan detrás del haitiano, es del prieto.
4: Ah, es del prieto.
0: Del negro. Y no es racismo.
4: No es racismo.
0: No es racismo. Porque yo conozco haitiano blanco.
4: Sí.
0: Y nunca la guardia lo agarra. Bueno. Pero detrás del negro, narizú, bembú, pata sucia, mal vestido es que yo ando.
4: Bueno,
0: y del haitiano de trabajo, que es parte de la producción agrícola, parte de la...
4: De todo.
0: De todos.
4: Están en los hoteles. Están en la agricultura. Están en obra pública.
0: Segundo socio.
4: Sí. Nos cuotan.
0: Hermano, porque vivimos en la misma isla.
4: Nos gastan miles de millones al año.
0: Es que la migración no se atreve.
4: Pero mira, China, busque.
0: Migración no se atreve.
4: Todavía yo no he visto un reportaje que diga que las tiendas chinas están dejándole a la República Dominicana tanto. Ellos se lo están llevando, ¿eh?
0: Diógenes Rodríguez de Estados Unidos.
4: Se lo están llevando,
0: Diógenes, mi querido amigo. Hable por encima de él, Diógenes.
6: Buenos días. Decirle a Pelotino que el programa es a las 10. Y
4: ahí ese bocho, si llegué tarde, se me pinchó una bomba.
0: Que se le pinchó la goma de los pies.
4: Un clavo.
0: Se le pinchó la goma de los pies.
4: Y venía con un tenis vacío.
0: Y venía con un tenis vacío, porque ahora los tenis tienen aire por debajo. Se le pinchó un tenis por debajo. Esta es la condición mía.
4: Oye, entonces, la conclusión de este tema es, los haitianos nos dejan más beneficio que los chinos.
0: Cero guerra contra los haitianos, no guerra contra los chinos, pero sí el mismo trato a ambas naciones. Vamos al corte, regresamos en breve con el programa de ustedes de la mañana, la hora clara. Esta es Línea 106. Y este es el toque de queda de la mañana.
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2: Esta es la deportiva de la hora clara en radio. Hotel toque de queda de la hora de la mañana. Dionis Santana, el pelo fino, el internacional, está aquí.
3: Dio
2: Tati dos cuadrangulares.
3: Y Denver llegó a 31.
2: 31, estaba atrasado.
3: Y 86 carreras.
2: 86 carreras.
3: Tati tiene cuánto ya, 20.
2: 19.
3: Wow,
2: no, 18 tiene.
3: No,
2: él tenía 16 ayer y dio 2 ayer.
3: No, tenía 17. Es 19, como usted dice.
2: 19.
3: Sí, 19.
2: Okay,
3: un hombre que tenía el mes pasado lo que tenía eran 11.
2: Uno. Dame esa llamada. Estamos en la deportiva. Buenas.
3: Okay. Se fue.
2: Wow.
3: Hola.
2: También el día de ayer.
3: Pero Denver, ¿cuánto tenía? También
2: no tenía nada, no tenía nada. Y una cosa de Carlos, de ese muchacho, de
3: es Rafael Devel.
2: Rafael Devel estuvo ahí en la piscina allá cerca donde yo vivo. Y la humildad de ese muchacho es increíble. Dame esa llamada. Buenas.
4: Buenas.
2: Víctor Núñez.
4: Santana, ese soy yo.
2: Sí. Wow.
4: Esto es lo que se llama un programa democrático. Oiga lo que hace. Que quitan los deportes para recibir a Víctor Núñez.
2: Es que el cliente es el dueño del negocio. El negocio que no tiene cliente no es negocio. Es una pantomima del dueño.
4: Sí, así es.
2: En los programas de radio y televisión, el cliente es el dueño del negocio.
4: Ahí tú no viste la queja de Diomedes Rodríguez ahí.
2: Sí, le reclamó al hombre que llegó tarde. Dice que le van a rebajar el 20%.
4: Eso es lo que hace el operativo.
3: Por un par de horas, por un par de minutos.
4: René. ¿Aló?
2: Sí.
4: René, sí, estamos claros. Yo escucho los reportes CDN y todo. En cuanto al caso del joven, llaman a la policía llega, él se mandó para el monte, para allá, se tiró por una cañada, entonces ya eso está en autopsia, dicen que tiene golpe en la cabeza, eso está en investigación, quieren acusar a la policía, no estoy defendiendo a la policía, no la estoy defendiendo.
2: Pero
4: también debo de defender.
2: Usted está haciendo un análisis del caso.
4: Sí, tengo que defender también las autoridades, que nosotros nos quejamos de la policía, que hacen mucha travesura, pero también sin la policía, la autoridad, nosotros no podamos convivir y hacer su trabajo. Entonces dicen, aparece con un golpe en la cabeza, porque se hundió, se tiró por una cañada.
2: Wow.
4: Y está en una tosia. Ahora, ¿cuál es la policía que queremos? Ciudadano, ¿cuál es la policía que queremos? La que se deje de desarmar de la delincuencia, como los tigres desarmaron a la policía.
2: Ay, no.
4: Si esa policía había matado a esos delincuentes, estaban bien montados. Entonces, si nadie habla de los delincuentes, los ladrones, que desarmaron a la policía, nadie habla, porque es que queremos,
3: bien,
4: la que se deja de esa imagen de los delincuentes, pues te me cuida ahí, Víctor.
2: Gracias.
3: Mire,
2: el motor.
3: Mire qué es lo que pasa.
2: Ellos ya entregaron el motor.
3: Pero mire qué es lo que pasa.
2: Lo entregaron. Fue
3: la policía.
2: Fue el cadáver que entregaron.
3: Ha perdido motor. El respeto de los delincuentes. ¿Sabes por qué? Porque ellos se lían con los delincuentes.
2: Es que el policía tiene que ser delincuente, porque el policía está enfrentando delincuentes. Y un hombre serio no puede enfrentar delincuentes. La policía tiene que convertirse en un organismo delincuente, porque enfrentando delincuentes. Y una gente con una Biblia va a enfrentar a un delincuente con una pistola. Los policías tienen que ser delincuentes para enfrentar la delincuencia.
3: No voy ahí. Es que los policías se unen con los delincuentes, se apandillan, y por eso es que han perdido el respeto. Los delincuentes no le respetan por eso, porque ellos buscan cuarto en los puntos. Le quitan cuarto a los delincuentes para dejarlos libres. Es por eso. La policía tiene culpa de todo lo que está pasando.
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3: Déjeme hacer un anuncio. Para este sábado 5, 4 de la tarde, en la Villa Nolasco del ex senador Eddie Nolasco, le invita a todos sus simpatizantes a un gran evento el sábado, ahora sábado 5.
2: Este sábado solo vamos para allá a acompañar a Eddie Nolasco en la actividad que tiene en su deseo de volver a ser senador de la provincia de Valverde, y va a preparar su equipo de trabajo allá con Eddie Nolasco el sábado.
3: Y va a dar detalles de muchas cosas.
2: Muchos detalles.
3: Sí, adelante.
2: Qué bueno. 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
3: Pero que usted no me invita a esa
2: 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Siete se comió un gordo.
3: Usted no me invita a esa
2: vaina. Un
3: gordo
2: que trabajaba ahí en la obra que estaban haciendo aquí, siete se comió.
3: Pero que usted no me invita.
2: Y en una competencia, el martes te voy a invitar.
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3: Y el tipo de la cabra, lo mismo de la
2: 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Sí, la cabra hot dog. Ahí también una picadera. Y la cabra.
3: Ahí fue que el tipo se metió
2: la cabra. La cabra calwa. Allá hace siete platos se comió un gordo.
3: ¿De qué?
2: Ayer. Diferentes tipos de cosas.
3: Diablo, ¿y a dónde le entró esa vaina?
2: No, ya hay gordo que se atreve. Ya hay gente que atreve a comerse dos libritas de arroz. Dos libritas de arroz se atreve a comerse. Quiere decir que.
3: Sí,
2: ya
3: verdad.
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2: 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No, Línea 106 está garantizado que todo lo que se publicita.
3: La hora clara.
2: Fue excelente.
3: Y en la hora clara.
2: La hora clara. 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
3: Mire, para decirle que el allanamiento en la armería Marley, según la Fiscalía y Procuraduría General de la República, eso fue algo rutinario que hicieron en todas las armerías del país.
2: Del país. Eso fue en toda la armería del país, no fue solamente
3: no
2: la Marley.
3: No encontraron arma ilegal ahí, sino...
2: Ay, ¿cómo van a encontrar arma ilegal ahí? Sí, el fiscal que estaba...
3: No, a Neuwe.
2: Pero que ¿cómo van a encontrar mi legar ahí? Ahí no van a encontrar nada, porque cuando llegaron ya habían recogido todo.
3: Se llevaron papeles.
2: Pero que ¿cómo? Ahí no van a encontrar nada. De todas maneras, yo no quería que encontraran nada, porque
3: no,
2: ese es un lugar de trabajo.
3: Sí,
2: honesto, este es un tipo que trabaja serio ahí.
3: Que trabaja.
2: Sí, sí, María Marlin. A ustedes gracias. Mañana, si Dios quiere, estaremos con ustedes.
3: Nos vamos ya.
2: En un día más de su programa, La Hora Calendario, este Línea 106. Johnny Santana, El Pelo Fino Internacional, René Molina y Esteve. Están aquí. Y Dios
3: de
2: los niños de Estados Unidos con el toque de queda de las 6 a las 8 de la noche. Que Dios me lo cuide. Mañana nos vemos.
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8: Muy buenos días, hoy estamos aquí en la feria, en lo que es una disposición de nuestro excelentísimo señor presidente Luis Abinader, gestionado por nuestra distinguida gobernadora Marta Collado, lo que son las bodegas populares. Y estamos aquí en este importantísimo sector de la 300 y donde vemos una gran asistencia de los ciudadanos y ciudadanas comprando productos a muy bajo precio para de esta manera nosotros llegar con precios más justos a los más necesitados. Agradecido de nuestro presidente Luis Abinader, que siempre tiene pendiente a los más humildes, a los más necesitados, y me siento bien porque viendo tantas ciudadanos y ciudadanas que vienen a suplirse de los productos esenciales.

0: Nacional de Salud Ramón Rodríguez estará pues rindiendo sus cuentas, estará rindiendo cuentas al público del noroeste de sus acciones en frente a la Regional del Servicio Nacional de Salud. Recuerden que esto es Bajando Línea por Línea 106.7, a la que escuchan todos. También estamos por Wildami Quiñones, Canal 18 en Esperanza, por Sony Visión, allá está Huáscar y nuestro amigo Sony Polanco, nuestro amigo Eduardo Espinal, que nos ponen en antena. También acá por Canal de Full HD, lo que mejor se ve, 10 de la noche, donde ustedes pueden ver este programa diferido. Ahora lo escuchan por Línea 106.7 en Bipola al mediodía. Son las 12 y algo ya. Imagino que Víctor Núñez estará comiendo allá en su casa. Igual que Ricardito, no, porque Ricardito come a las 11. 11 de la mañana ya la comida está donde Ricardo, y por ahí María se va. Miren, algo, muchas cosas importantes. Yo quiero comenzar porque el día de ayer acompañamos al director regional, el ingeniero Johnny Toribio, Alfonso Rodríguez, porque lo conocemos como Johnny Toribio, pero es Alfonso Rodríguez Toribio, Johnny, en un recorrido de evaluación que hizo por parte de la línea noroeste, específicamente entre Montecristi y Manos. Metimos por La Yagua, por Lo Nuevo, salimos por Catujo y Piloto, donde estuve evaluando algunos daños. Ustedes saben que esa zona tradicionalmente ha sido afectada por tornados, más en esta época del año. Esta transición del año le afecta mucho el tema de los tornados. Esta vez no hubo un tornado completo. Mucha brisa, agua, y tumbó algunas matas, algunas parcelas, algunos terrenos que sí fueron pues tumbados por los vientos. Y el director regional hizo personalmente esta evaluación, le acompañó a los técnicos, el encargado de producción, el ingeniero Dimas, también el ingeniero Rojas. Estuvo con el encargado de Busacias, al igual que con algunos productores de la zona, estuvieron evaluando todos estos plátanos que se cayeron. Y lógicamente se acompañó por la Asociación de Plataneros de Montecristi. Ahí estuvo en ello, pues, haciendo esa presencia, porque rápidamente el Ministerio de Agricultura busca ir en la mano amiga del productor inmediatamente este lo necesite. Vamos a ver un poco de lo que allí pasó, una sinopsis de esta visita.
1: Buenos días, nos encontramos en Piloto, en una de las fincas de nuestro amigo Federico Tejada, que fue afectada ayer, en hora de la tarde, por un tornado. Y estamos de la parte de agricultura, el encargado de producción, el encargado de la zona, el encargado de Musancia, y estamos por aquí evaluando para hacer un levantamiento.
2: Estamos aquí en la sesión de Piloto, Montecristi, evaluando los daños de esta propiedad, que ayer con las fuertes lluvias y vino una fuerte brisa, casi tornado, hizo estrago aquí en esta plantación.
3: Buenos días, señores, buenos días. Aquí la Asociación de Plátanos Mao Montecristi, Aplamonte, está pasando, atravesando algo que damos gracias a Dios porque no fue tan fuerte como esperábamos. Hubo un mini tornado donde afectó muy pocos productores al 100%, y en su gran mayoría están de daños menores del 10%.
0: Bien, también presente ahí el ingeniero Ernesto Castellanos, el zonal, o el provincial, director provincial del Ministerio de Agricultura, quien está haciendo la evaluación de los daños que pudieron haberse causado. Como, tal como lo dijo Julio Iván, muy mínimo, del 100% de los productores de plátano y de musáceas, entiéndase plátano y guineo, apenas un 10%, menos de un 10% afectado, y dentro de ese 10% no llega a un 5% de pérdida. O sea que son mínimos. Lógicamente es una certificación lo que hace el Ministerio de Agricultura para ir en su auxilio en la preparación de terreno, en las plántulas, en la asistencia. Ya veremos en lo adelante si me reporta

0: daños en las matas de Santa Cruz. No pudimos ir por tema de tiempo a esa localidad a ver, a evaluar el tema de los daños que se han causado en ellos. Y esto es muy importante que todos pues lo tengamos presente a la hora de ver, porque estamos en una temporada normal. Tenemos un niño, un sistema del niño muy potencializado, y nos agarró esta vaguada que ha provocado lluvias y ha provocado inundaciones en algunos sectores, no solamente de la ciudad, sino en la parte agropecuaria. Se veían bien mojados los terrenos, algunas parcelas pues se llenaron de agua, pero rápidamente, como tenía tanto tiempo que no llovía, esto se redujo a la más mínima expresión, y esto es importante. Va a seguir la lluvia por un par de días, producto de este frente, de esta vaguada que está sucediendo en todo el territorio nacional, así que hay que tomar precauciones. A propósito de vaguada, yo tenía un video acá que quisiera mostrarle sobre la escuela María Auxiliadora, en el sector María Auxiliadora 2. El día pasado alguien subió un video, o una persona subió un video hecho, no sé, la naturaleza, por quién, una joven, una mujer, antes de, eso fue como viernes o jueves de la semana pasada, antes de que formalmente el 24 se diera el inicio a clases. Lógicamente se había anunciado el inicio a clases en ese sector, en esa escuela, pero por temas de construcción, reparación y acondicionamiento, se hizo en la escuela Juan Isidro Pérez. El Ministerio de Educación, la maestra Raquel Peña, Raquel Báez, de forma muy responsable, anunció que no se podía porque estaban dando los toques finales a esta escuela. Y yo colgaba un video para ver si con la misma severidad y alegría aquellos que subieron aquel video como alegrándose de que los niños no pudieran recibir el pan de la enseñanza, de que esa escuela no estuviese lista y acondicionada, también se deleitaran en ver que la escuela ya estaba lista. Y esto es lo que prácticamente sucedió en esta escuela. Se acondicionó. Ven ustedes lo que pueden ver a través de la televisión. El acondicionamiento de la escuela, se pintó, se repararon las cañadas que estaban a un lado de la escuela, que esto básicamente impedía, y era por donde había todo aquel cúmulo de basura, de escombros, y donde el agua no fluía. También se reparó la verja perimetral de la parte trasera, que era donde se causaba un problema de aguas, porque un vecino había tomado parte y había echado una pared, lógicamente para salvar su casa, pero perjudicando la escuela. Observamos durante ese video que las cañadas que se hicieron, señores, están llenas, se las llenan rápidamente los mismos transeúntes de basura, papel, plástico, de todo tipo de vituperio. Ellos lo ponen ahí. Pero ya la escuela inició el lunes pasado con los niños la educación. Recuerden que gran parte de esos niños habían sido trasladados al César del Santo para que recibiesen en ese lugar el pan de la enseñanza. Ahora los padres, que me imagino que también deben ser responsables y mostrar su satisfacción por la reparación que se hizo de la escuela, bien o mal, es algo que se ha hecho con mucho esfuerzo, porque el Ministerio de Educación puso gran empeño en esto, en colocar las verjas para que los niños no caigan dentro de las cañadas. Todavía vemos personal trabajando, pintando, acondicionando la escuela. Y ahora ya cayeron la primera agua, ya cayó el primer diluvio y salimos bien. Digo esto, salimos bien, porque ustedes no han visto por ningún sitio los videos ni reportajes de que se haya inundado, se haya estancado o haya desmejorado la situación de la escuela. Lógicamente, esta escuela, que fue primero que muchas viviendas de las que están ahí, y le fueron tomando terreno a la escuela. Me refiero a la escuela de la vaca, como la llaman popularmente. No sé hasta dónde llega la alegría macabra de algunos que se alegran de que las cosas se dañen. Y tú ves que van por la vida persiguiendo hoyos, buscando averías, persiguiendo lo que ellos entienden es malo y pueda dañar la imagen del gobierno. Y esto pueda en un momento determinado mermar la simpatía de este gobierno o de este partido de forma electoral. Y esto lo digo con mucha responsabilidad, pues lo que ha ido pasando en la República Dominicana, la oposición que llega a un grado tal de desesperación con respecto a las acciones del gobierno. Por ejemplo, las últimas designaciones que ha tenido el presidente de la República han tenido críticas, pero cuando se profundizó de manera técnica o de manera informática en esas críticas, resulta que eran bots o programas que ya están instalados. Cuestión que cuando diga la palabra gobierno, Luis Abinader, o cualquier frase que diga PRM, inmediatamente estos bots generan situaciones. O algunos estúpidos también, como el caso de uno que anda por ahí, que aspira a regidor de la Fuerza del Pueblo, que me paró ayer frente al banco de reserva y me dice a mí que firme eso, que eso es lo que yo tengo que firmar, que tenían 3 semanas, que yo un mes en la calle trancada. Y yo, ¿y qué tú quieres que hagamos? ¿Se estaba reparando? ¿Se estaba trabajando? ¿O era de forma me da la ganaria? Digo, para eso estás tú y el grupo de tontos que entiende que la gente no ha olvidado los malos gobiernos del PLD y la manera corrupta como manejaron la cosa pública, robándose el erario del Estado al extremo de estar enquistados en expedientes que están seriamente comprometidos con el tema de la corrupción. Pero nada, ya le tocará al pueblo dominicano, pues, juzgar esa parte. Pero sí le digo que da pena, mucha pena cuando vemos a estos individuos. Por ejemplo, hay uno por ahí que está promocionando a una persona para la posición de alcalde. Y este anda buscando hoyo, avería, cloaca sucia, letrina y cuantas disparates se le encuentre, para responsabilizar a la alcaldía de cuanto disparate esté ahí. Hasta si usted se limpia los pies, lo tira a la tierra al contén, es culpa de la alcaldía. Si usted no tiene comida en su casa, es culpa de la alcaldía. Si su mujer le fue infiel el día de hoy, también es culpa de la alcaldía. Sí, ese mismo que le dijo a José Peralta que estaba durmiendo en el suelo y le mostró fotografías para traicionar a José Peralta en sus aspiraciones aquella vez alcalde, a repetir como alcalde. Es el mismo que le mintió a José Francisco López Chávez pintándole una situación que no era cierta, para estafarle también. Pero hay de todo en la villa del Señor y hay que tener paciencia con estos leones chantajistas. Esos mismos que al escucharse ellos, si están escuchando el programa, sabrán que, como dice reconocido, te descubrimos. O lo descubrimos. Señores, la señora Marta Collado estuvo esta semana también en el inicio de la entrega de más de 34 aulas en tandas de inicial. Se hizo esto en la comunidad de Esperanza como forma de condensar allí las 34 aulas que se entregaron.
1: Todo esto es gracias al trabajo y al esfuerzo de cada uno de los colaboradores, pero sobre todo de nuestro presidente Luis Abinader, que está pensando y que siempre ha pensado en que la educación inicia en el nivel inicial.
0: Bueno, indefectiblemente, una de las prioridades del gobierno de Abinader es precisamente la educación, y dentro de la educación primaria es lo que el presidente se refiere. Pues él entiende que en esa etapa es donde se forma el niño. Entonces hay que ponerle mucho más empeño que a las demás etapas de formación de la educación. Por eso, dentro del sistema educativo que es tan prioritario para el gobierno, dentro del sistema, la prioridad es la educación inicial. Y para eso ha instruido desde el Ministerio de Educación al personal de construcción para que acondicione aulas, para que acondicione planteles, remoce planteles, como los 34 que se están entregando en la provincia de Valverde y, o en la regional 09 que dirige la maestra Raquel Báez. Se están pues remozando, acondicionando y construyendo 34 aulas. Y hay que ver la belleza. No la puedo mostrar en televisión, ya que la ley me prohíbe fotografiar niños, y menos cuando están en la etapa escolar. Pero sí hay que ver la belleza de estos niños cuando, pues, de una forma extraordinaria participan en estos encuentros. Y aquí, como les dije, estuvo la maestra Raquel Báez, estuvo la gobernadora provincial Marta Collado, estuvo el diputado por Esperanza, los directores, José Valenzuela, el director de Esperanza, Eduardo Espinal, y ahí estuvieron dando la bienvenida a esas nuevas 34 aulas que vienen a reforzar. También se le dio la bienvenida a un grupo de policías escolares que ya se hizo presente en Esperanza para ayudar en el comportamiento de las escuelas y sobre todo la seguridad de los estudiantes que tanto lo merecen. Vamos a seguir, señores, en este afán, y también la gobernadora provincial Marta Collado, que acompañó a la jornada de inclusión social de Amina, como también la jornada de inclusión social que se hizo aquí con Conades.
2: Mañana en la UAS,
3: sí,
2: tú vas a ir para que Conades te dé la certificación por discapacidad.
3: Sí.
2: ¿Oíste?
3: Está bien.
2: ¿Tú tienes quien te lleve?
3: Después se rudo hablar con él, si lo puede llevar, y me trajo hoy para acá para evitar mi viaje en
2: mañana. Ah, mira, entonces tú vas a ir mañana a la UAS.
3: ¿De las 8 para adelante?
2: A partir de las 8:30 para adelante. Va a ir a la UAS. Uh-huh. Conadi va a estar ahí. Y te van a entregar la certificación por discapacidad para que te puedan incluir en la pensión por discapacidad. Que allá mismo se va a hacer el proceso. Pero tú tienes que estar ahí mañana.
3: Vea, yo no tengo ni tarjeta de solidaridad. Mi mamá la que tenía y me la tumbaron los primeros. Mi mamá no tenía la tarjeta, la comida. Uh-huh. Pues ella morirse a los 6 meses me la tumbaron.
2: Sí, pero oye bien, tú vas a hacer eso. Tú mañana vas a ir a Conadis en la UAS, que es un operativo para que te den la certificación por discapacidad.
3: Sí.
2: Para incluirte en la pensión,
3: sí,
2: por discapacidad, que allá mismo se va a hacer, sí, ese proceso.
3: Dale.
2: ¿Oíste? Sí. Ven que yo te voy a recibir allá para que te hagan,
3: sí, Dios lo permite. Esa parte.
2: Sí, Dios lo permite, así es.
3: Tú tienes que poner también. A Dios, uno está bueno, ahora no está.
2: Sí, así mismo es. Ya tú sabes.
3: Yo puedo, ¿me pueden dar una proteína?
2: Sí, ellos te van a dar, ahora te van a dar. Ahora te van a dar todo eso. Te van a dar todo eso.
4: Bien, señores, en la ocasión vamos a conversar con José Ramón, coordinador regional de Conadis, este importante organismo que está haciendo esta interesante jornada de inclusión social para las personas con discapacidad. Saludos, José Ramón, bienvenidos a Bajando Líneas Radio y Bajando Líneas Televisión por Línea 106.7, a la que no se pierde en el camino. Estamos ahí, y por los diferentes canales que nos hacen el favor de retransmitir esta entrevista, como lo son Sony Visión, Canal 14, Wildami Quiñones, Canal 18 y Canal Da Full HD, aparte de las redes sociales que compartimos. Saludos, José Ramón, cuéntanos.
5: Muy buenos días. Aquí estamos con mucha expectativa en esta jornada aquí en la explanada de la UAS. Tenemos estamos bien contentos porque estamos viendo ya la acogida de la población con discapacidad y sus familiares, de todos los servicios que estaremos ofreciendo aquí en el día de hoy.
4: Bien, José Ramón, yo veo, eso te iba a decir, que muchas personas han dicho ya presente en esta manifestación, han dicho que ya está mucho público ahí, gente que va a participar, discapacitados en su gran mayoría, que pueden en un momento determinado pues usar los servicios. Bien, José Ramón, vemos que hay mucha gente que está acudiendo a buscar este servicio. Veo mucha gente con discapacidad que ha hecho suyo este llamado que has hecho junto a los organismos, la gobernación provincial y otros que te han apoyado o los están apoyando en este llamado. Cuéntame.
5: Sí, estamos bien contentos por la acogida que la población está dando al inicio de esta gran jornada, con su llegada aquí, para que puedan aprovechar todos los servicios que estamos ofreciendo desde el CONADIS, con apoyo de todas las instituciones gubernamentales, para poder dar respuesta a muchas solicitudes de necesidades de que tienen las familias con discapacidad.
4: Mira, ayer veíamos jóvenes, por ejemplo, en Amina, discapacitados, los cuales los invitados a venir a esta jornada que no tienen la certificación de discapacidad. Regularmente este proceso de conseguir la certificación, que dicho sea de paso, en esta jornada se van a dar aquí. Cuéntanos el proceso que deben de acostar.
5: Sí, mira, el proceso de valoración consiste en hacer levantamiento socioeconómico de la persona con discapacidad para nosotros poder darle asistencia. Y como tú bien decías, estamos atendiendo a la población con discapacidad también, dándole la certificación de discapacidad. Aquí estaremos realizando ese tipo de actividad hoy. Ya previamente se le informó a la persona los requisitos para optar por la certificación de discapacidad, y ya su gran mayoría lo tiene completo y vienen hoy a buscar su certificación.
4: Hoy, ¿qué servicio pueden contar la gente que viene a esta jornada de inclusión social?
5: Bueno, en el día de hoy estaremos ofreciendo los servicios de medicina general, odontología, oftalmología, pediatría, cardiología, entrega de medicamentos, dispositivos de apoyo, certificación con discapacidad, la Junta, va a estar SENASA, va a estar el SIUBEN, Supérate, todas las instituciones públicas que apoyan esta iniciativa nos están dando apoyo en el día de hoy.
4: Así es, José Ramón. ¿Dónde está ubicado CONADI? ¿Cómo pueden los discapacitados que por una razón u otra no están aquí o no se enteraron o no pudieron venir o no lo pudieron traer? ¿Cómo pueden accesar a
5: sí, CONADI? CONADI, como bien ustedes saben, actualmente no tiene oficina en la regional, pero sí se está trabajando para la puesta en marcha de una oficina regional aquí en Mao, donde estaremos dando los servicios mucho más de cerca a la población de tanto de Valverde como también de la línea noroeste.
4: Exacto. Próximamente tendremos ya oficinas donde la gente puede ir a reclamar servicios, sí, también a optar por sus derechos, sí, porque el discapacitado tiene algunos beneficios que la ley prevé.
5: Claro, claro, y la certificación de discapacidad de apoyo a todos estos servicios que te están ofreciendo.
4: Qué bueno, yo de verdad nos sentimos complacidos de que el apoyo haya sido unánime, de que mucha gente aquí venga a recibir estos servicios que son ampliamente necesarios, porque el discapacitado, por ejemplo, es una lucha constante, yo lo veo ustedes con los ayuntamientos, con las instituciones, para que sean incluidos. Y tengo entendido ya que muchas instituciones como ayuntamiento municipal y otras del estado ya están incluyendo discapacitados en su nombre.
5: Sí, sí, entonces de eso se trata, de seguir apoyando a la población con discapacidad como es parte de nuestro trabajo. Y nos sentimos contentos con la acogida que tenemos aquí al inicio, la llegada de la gente que ya se están acercando a solicitar su servicio.
4: Bien. bien. Gracias, José Ramón. Vamos a seguir recabando impresiones de otros stands para ver cómo anda el entusiasmo de la gente en torno a esta jornada de inclusión social que hace Conadis para todos.
5: Gracias, gracias. Muy amable de con ustedes de poder transmitir lo que está sucediendo desde aquí, desde el lugar de los hechos.
4: Así es. Última, un teléfono donde la gente pueda llamarte, que quiera contactarte o localizar los servicios de Conadis.
5: Ok, 829-762-0263. En ese número estamos a la orden, a disposición para atender todas las necesidades de la población con discapacidad y le estaremos dando respuesta.
4: Que gracias, José Ramón. Nosotros seguimos desde Bajando Líneas Radio, Bajando Líneas Televisión.
0: Bueno, qué bueno que seguimos bajando línea. Ustedes estaban escuchando ahí la entrevista con José Ramón. El día 22 vuelve otro operativo para discapacitados. Ténganlo pendiente de este mes. Miren, yo quiero colocar ahora la semanal, este tramo de la semanal donde el ingeniero Eduardo Estrella informó al país y al presidente de las obras que se están construyendo. Y tengan en cuenta, y para que lo escuchen de labios del propio ministro y del presidente, se va a ampliar la circunvalación de La Barrete hasta Esperanza, incluyendo un elevado en el cruce de Esperanza. Pero vamos a dejar que sean ellos en la semanal, y una forma de que ustedes se enteren de lo que está haciendo el superior gobierno, vamos a dejar que sean ellos quienes los digan. Adelante, señor presidente de la República, Luis Abinader, y el ingeniero Eduardo Estrella.
6: Muchas gracias. Bienvenidos a la segunda edición de la Agenda Semanal, que es prácticamente una parte de lo que es el Gabinete de Agua y Construcción. Y digo una parte porque es parcial, no están aquí algunos miembros de ese gabinete, pero lo explicaremos durante el desarrollo del programa, cómo funcionamos, cómo tomamos las decisiones, cuáles son los planes que tenemos, qué hemos hecho, qué estamos haciendo y qué vamos a hacer. Quiero también agradecer la presencia de los distinguidos comunicadores Aníbal de Castro, Roberto Cavada y Millicent Uribe. Lo digo por orden de edad, fue.
7: Menos mal, lo importante.
6: No de importancia. Todos son importantes. Agradecemos la presencia de todos. Como ustedes saben, nos acompaña Eduardo Estrella, ministro de Obras Públicas, que con él empezaremos. También nos acompaña Wellington Arnold, director de INAPA, que es parte también del Gabinete de Agua y Construcción. Otto Rizik, de RD Vial. Jean-Luis Rodríguez, del Ministerio de Vivienda y Edificaciones, que no tiene mucho tiempo, pero que ya está al tanto de todos los proyectos. El ingeniero Felipe Fellito Suberví, de la Corporación de Acueducto y Alcantarillado de Santo Domingo, y Yael Isa, de la OPRED, FITRAN, principalmente de la operación y construcción de los transportes masivos que estamos haciendo, tanto en la ciudad capital, el Gran Santo Domingo, y en Santiago. En cuanto a la forma y al modelo que vamos a hacer este programa, lo vamos a dividir en 5 grandes ejes y una conclusión al final, donde vendrán las preguntas y también algunas observaciones del público que se pasarán en videos. El eje 1 es infraestructura vial y conectividad nacional. Y para esto le damos la palabra a Eduardo Estrella y después a Otto Rizik Lugo.
8: Muchas gracias, señor presidente, a los periodistas aquí, amigos invitados, a los miembros también del Gabinete de Infraestructura del pueblo dominicano. La agenda de infraestructura en lo que respecta al Ministerio de Obras Públicas viene marcada en una visión, presidente, que usted ha tenido de desarrollo de las obras en lo presente y también con una visión hacia el futuro. De eso podemos decir que se ha dado mucha prioridad a lo que es la conectividad vial de uno de los países que tenemos que decir que tenemos mayor conectividad de América Latina, uno de los que más tiene República Dominicana en cuanto a carretera. Pero hemos puesto mucho hincapié a lo que es las entradas del Gran Santo Domingo. Y dentro de esa visión presidente, que ha venido, los trabajos que hicimos en la Plaza de la Bandera, en la Isabel Aguiar, Plaza de la Bandera para conectar la Luperón por debajo, recientemente inaugurada, en lo que es la parte de pintura, también con la Isabel Aguiar, en lo que es la Avenida Ecológica, que también se inauguró y se conectó con el puente de Caucedo, en lo que es la entrada de la Duarte con el 9, que es lo que se ha estado haciendo, pero también la visión que viene ahí de los tres elevados que se va a hacer en la entrada de la autopista Duarte, que es el del 28, el del 22 y el del 17. Ya el del 28 se adjudicó la licitación, estamos trabajando para comenzar el inicio con las expropiaciones. El del 22 está en proceso de adjudicación y ya el elevado del 27 también se subió a licitación a través de RD Vial. Pero por otro lado estamos licitando también...
9: Eso significa, Eduardo, para que que nos escuchan y nos ven, entiendan que no va a haber semáforos para salir de Santo Domingo hacia el norte.
8: En ninguna manera. Y eso va a permitir
9: eliminaremos los semáforos.
8: Que el que venga de Montecristi con otras circunvalaciones que vamos a mencionar va a poder llegar a Punta Cana sin pasar por un semáforo, presidente.
9: Correcto.
8: Y también el que vaya de Puerto Plata, cuando se haga el Ámbar, también va a poder llegar hasta Pedernales. Pero decía también en la salida de Santo Domingo, señor presidente, que también se está licitando lo que es la ampliación de la carretera Sánchez desde el peaje en Jaina hasta la circunvalación, que es muy estrecha, son 4 kilómetros, que también es una vía alterna para entrar. Si usted viene del sur o del Cibao, usted va a poder entrar, supongo, por el malecón y no tiene que usar ni la entrada de la Duarte del 9 ni tiene que usar la de pintura. O sea, son del Cibao y del sur, vamos a tener 3 entradas a la ciudad capital. Por otro lado, estamos internamente, que también mejora esa parte, porque se puede dividir ya en el kilómetro 13 lo que va a ser la República de Colombia. Una gran obra que se está ejecutando ahí con la Colombia y lo que es la Jacobo Magluta, que nos va a integrar pasando por la Pérez Ricard y nos va a integrar también a salir a donde termina el jardín botánico.
9: Y a la entrada norte, Eduardo, de la ciudad capital, vía Monteplata.
8: Efectivamente. Vía Monteplata, toda la circunvalación de esa zona. Y también estamos haciendo un paso de nivel en la Charles de Gaulle, camino hacia la Victoria, que eso también va a desentar muchísimo el tránsito. Tengo que decir, por otro lado, mezclando las obras...
9: La carretera de Sabana Perdida, sí. Lo que le llaman, cuando llega la Charles de Gaulle, estamos haciendo un paso a nivel donde empieza el teleférico.
8: El teleférico, donde está la última salida del teleférico. Y mezclando eso con las obras en construcción y las que estamos licitando, pues, tenemos que decir que ya en esta semana vamos a adjudicar el puente basculante. ¿Qué es el puente basculante? Es el puente que va sobre el río Sama, donde está actualmente el puente flotante, que diría, ¿qué beneficio tiene eso? Que con el flotante, cuando un barco va a pasar, hay que mover el puente flotante por 2 o 3 horas e interrumpir el tránsito. Con el puente flotante son unos puentes que abren hacia arriba y entonces se puede sencillamente abrir porque...
9: Algunos le dicen tipo Brickell, igual que el Brickell de Miami. El
8: tipo Brickell de Miami se abre... acaba por 15 minutos, se baja, pasa el barco y vuelve y se cierra y no hay que hacer toda esa operación que se hace con el puente flotante. Entonces, esta es una obra también que va a ser con los fondos de
9: Aero. Eso iba a decir, correcto.
8: Es un compromiso del señor presidente de lo que se ha venido haciendo con la que se hizo con la Plaza de la Bandera, con pintura y también con el paso que dijimos la Charles de Gaulle, la Victoria, son con los fondos de Ardón. Y ahora también se va a hacer el puente vaculante. Tengo que decir que la ciudadanía debe ir viendo cómo han ido avanzando los trabajos de la autopista Duarte, donde se están priorizando el tramo de aquí a Villa Altagracia y de lo que es el aeropuerto de Santiago a Loma Miranda. Eso es veniendo ya ampliando los puentes en esa zona a 6 carriles, ya cerrando el espacio, y los retornos. los retornos. Es importante que cada vez que habilitamos retornos, bajamos accidentes de tránsito. Porque, por decirle un ejemplo, hay puntos de incidencia como la entrada de Santo Cerro, que son de los puntos de mayor accidente en el año en el país. Cuando habilitemos el retorno de Guaco y de Burendi y cerremos ese cruce, ya preservamos vidas y eso va a ayudar también mucho a la conectividad. Tenemos cinco...
9: Es bueno que la gente sepa, Eduardo, ¿cuántos retornos que prácticamente cada director de distrito o alcalde habría en la podía abrir?
8: Vamos a cerrar con esos ciento y pico de cruces en la autopista Duarte.
9: Eso, cada uno de esos cruces representa una peligrosidad, y era donde había más accidentes. Nosotros pensamos disminuir bastante los accidentes en la autopista, porque lo estamos haciendo también en otras con los retornos, especialmente en la Duarte.
8: Inclusive, presidente, usted ha visto, y usted mismo ordenó, donde se hizo el retorno del peaje anterior, el antiguo, en la Duarte, ahí cerramos el cruce que había del ejército, de lo que llaman la primera brigada, que había muchísimos accidentes, y eso ha mejorado muchísimo el flujo, porque hay que decir que los retornos, y un ejemplo que tenemos en la República de Colombia, hemos hecho algunos retornos, y eso ha mejorado el tránsito, y la comunidad desde ahí está muy contenta. Y tengo que decir aquí que dentro de la conectividad estamos haciendo cinco grandes circunvalaciones. Aparte de la circunvalación de Asua y de la circunvalación de Baní, que ya se inauguró, estamos haciendo la circunvalación de Navarrete, que empezamos, si Dios quiere, entregarle en este año. Estamos haciendo la circunvalación de los Alcarrizos. Estamos haciendo la circunvalación de Moca. Estamos haciendo la circunvalación de San Francisco de Macorís y estamos haciendo la circunvalación de la otra banda, que también va a mejorar la afluencia de todo el tránsito de los empleados que van a Bávaro, a Punta Cana, que viven en Higüey y tienen que trasladarse diariamente. Esos tapones que se hacen en cruzando la otra banda ahora mismo son tan significativos o más que los que se hacen también cruzando Navarrete. La circunvalación de Navarrete con esto va a ayudar, porque no es una circunvalación para Navarrete, sino para las cuatro provincias de la línea noroeste. Y ojo, también con ese plan de visión integral que ha tenido el presidente del puerto de Manzanillo, que ese puerto es nuestro mayor puerto más cercano a Estados Unidos, y va a ayudar todo lo que es el tránsito de mercancía hasta el Cibao y hacia la capital del puerto de Manzanillo, que no tenga que pasar por Navarrete.
9: Que por eso, Eduardo, llamamos, y aunque quede Navarrete, es la circunvalación de la línea noroeste.
8: De la línea noroeste.
9: Porque Navarrete realmente se pierde entre media hora y a veces hasta hora y media, porque tú sabes que Navarrete es muy propenso a las huelgas, le gusta mucho esa protesta. Entonces, pero aparte de eso, pues se forma un cuello de botella al salir hacia la línea noroeste. Y cuando tengan la disposición del puerto de Manzanillo, que gran parte de la carga de zona franca del norte, pues debería de salir por ese puerto, porque es el puerto más cercano hacia Estados Unidos, donde nos ahorraríamos un día de trayecto, pues esa circunvalación, que es una circunvalación de cuatro vías, pues sería básica. Y es bueno señalar, Eduardo, también, que también tú estás subiendo o subiste la licitación De donde termina la circunvalación hasta el cruce de
8: Esperanza. Hasta el cruce de Esperanza con un elevado. Es decir, ya esa circunvalación se subió, son 6 kilómetros, y va a haber un elevado que el que va para Esperanza, Mao y Santiago Rodríguez puede doblar a la izquierda, y el tráfico que siga para Montecristi y Dajabón puede seguir derecho. Eso divide y mejora el tránsito de por el sur también. El presidente, fuera de la circunvalación de Baní, ya nos instruyó subir a licitación de donde termina la circunvalación de Baní, que ya tenemos terminado un puente de Galeón a cuatro vías, llevarlo hasta el cruce de Ocoa con un elevado, hasta el puente de los Pilones, que eso va a mejorar también más el tráfico hacia el sur. Y vamos a subir a licitación lo que es un distribuidor, un elevado, en el 15 de Asua, que es donde se hacen también unos tapones en el sur de la gente que viene de San Juan y la gente que viene de Barahona o de Independencia, de esa
9: y es bueno mencionar, como aquí estamos hablando lo que hemos hecho, lo que estamos haciendo y lo que vamos a hacer. En lo que hemos hecho, cuando hablábamos de las entradas de Santo Domingo, nosotros terminamos básicamente casi la totalidad de la Avenida Ecológica, que es una segunda entrada desde el este a Santo Domingo y que conecta además el puerto de Caucedo con Santo Domingo, y esas filas que veíamos los fines de semana por la carretera de las Américas, pues ya se divide con la Avenida Ecológica. O sea, tenemos otra entrada a la ciudad de Santo Domingo por el este del país.
8: Y ese desarrollo crea también una necesidad, por ejemplo, un plan de visión al futuro. Con eso de la ecológica, que también ha creado que vamos a tener que ampliar los 10 primeros kilómetros de la Juan Pablo II, que va desde la ecológica hasta la circunvalación, porque ya ahí se está haciendo encojonamiento del tránsito, que va a Caucedo o que va a Jaina. Pero todo está contemplado, todo en una visión, lógicamente ir terminando obra y paso a paso. Hay muchas necesidades, no todas las podemos comenzar juntas, porque fuera de esas circunvalaciones, tenemos que decirle, tenemos 957 kilómetros de carretera construyendo. Actualmente vamos a entregar en estos 3 meses 141 kilómetros de carretera adicional. Por decirle, una provincia, el presidente entregó hace 2 o 3 meses 46 kilómetros en la provincia
9: San Francisco.
8: De San Francisco de Macorís. Y ahora va a entregar en estos próximos 3 meses 50 y pico más, son 104 kilómetros de carretera secundaria solamente en la provincia de San Francisco de Macorís. Hay un corredor que venimos haciendo del este, que es de 103 kilómetros, que es la carretera Atomayor, el puerto Bayaguana, que ya se inauguró, Bayaguana Monteplata, que se va a inaugurar en los próximos 2 meses, y Monteplata Cevico, que ya fue inaugurada, también entregada. Son 103 kilómetros que va a permitir a la gente del Ceibo, de Atomayor, del este, comunicarse con la línea noroeste sin tener que pasar por la capital, ni siquiera por la carretera Mella. O sea, va a poder llegar a Cotuí, a San Francisco de Macorís y a Nagua. La parte del este y el nordeste del país se va a poder comunicar de manera independiente. Eso ayuda a la conectividad. Cuando yo hablaba de un puente, de lo que estamos haciendo, presidente, 200, el plan es 220 puentes, de los cuales tenemos 51 puentes en ejecución. Vamos a entregar en los próximos 3 meses 21 puentes. Entre esos está el puente de los Hierros. ¿Qué es el puente de los Hierros? Un puente sobre el río Baní, que otra vía Baní tenía una sola entrada. Y ya Baní, con la circunvalación, tiene otra entrada, y con el puente de los Hierros hacia el norte tiene otra entrada sobre el río Baní.
9: Te
8: que
9: falta
8: seguridad
9: otro.
8: Para el sur.
9: Te falta otro puente.
8: Sí.
9: Además del de los Hierros, en Baní.
8: Ah, no, el que estamos haciendo de Galeón. A la
9: el
8: salida.
9: De Galeón. No, no, el otro, el en el mismo pueblo de Baní, en el norte.
8: Ese es el de los Hierros que vamos a inaugurar.
9: Sí. Sí. Lo que queremos decir era, había
8: Un solo puente.
9: Si ese puente tenía problema, el de la entrada de Baní,
8: Separaba el sur.
9: Ahora tú tienes además un doble puente por la circunvalación y tienes ese puente de los hierros que serían, y hay otro en construcción que ahora no me recuerdo el nombre, de en el mismo puerto de, en el mismo pueblo de Baní, pero bueno, eso no recordamos ahora.
8: Sí.
9: Triplicando, porque imagínate tú depender del sur, en el caso de Baní, de un solo puente, es incluso un peligro estratégico.
8: Decía que de los 957 kilómetros vamos a entregar 141, y de los puentes tenemos 51 en ejecución, vamos a entregar 21 puentes. Estamos ya adjudicando 43 puentes nuevos y vamos a licitar 65 puentes nuevos más, que son 159 puentes, más 26 que estamos adjudicando y 35 de reparación de puentes, que son 61, son 220 puentes. Entre eso hay que resaltar un programa de 150 puentes con el Banco Interamericano de Desarrollo. Y estamos dentro del banco licitando los estudios para la reparación profunda del puente Duarte, el puente Hermano Patiño, el puente Juan Bosch y el puente de San Pedro de Macorís. O sea, son cuatro grandes puentes que se van a hacer los diseños para después licitar lo que es una reparación pensando en los próximos 40 o 50 años. Actualmente estamos reparando el puente de la 17 y el puente de la Barquita, que se están haciendo una gran reparación. Y tengo que decirle que del puente de la 17 tuvo que sacar alrededor de ciento y pico de gente debajo del puente, que se le dieron condiciones para mudarse, y 50 y pico de familias debajo del puente de la Barquita, que eso también era un peligro.
9: Recuérdense que formamos una comisión para la supervisión de las infraestructuras del gobierno, que trabaja directamente con personalidades del sector privado y del sector público, y de ahí nos han dado una serie de recomendaciones, como muchas de las recomendaciones que estamos hablando de esos puentes son recomendaciones de que había muchos que tumbarlo y hacerlo de nuevo, y otros a hacer nuevos puentes. Bueno, Eduardo, se pudiese pasar la tarde entera hablando.
8: Pero hemos hablado de las calles, presidente.
9: Tenemos que interrumpirlo, pero sí quería informar también sobre las carreteras. Nosotros hemos transformado lo que es la Sierra de Santiago, en la Sierra de San José de las Matas. En términos de carreteras, incluso el próximo sábado voy a inaugurar la carretera que va desde San José de las Matas hasta Monción, que es una de muchas otras carreteras. Y también es bueno que tú expliques, Eduardo, los planes que tenemos, que tenemos el eje quinto, son los planes hacia el futuro, pero también los planes que tenemos. No mencionaste
8: No mencionaba el ámbar, presidente.
9: No, eso vamos a dejarlo al final, los proyectos del futuro. Pero sí vamos a mencionar también la planificación que tenemos con la Ramón Cáceres.
8: La Ramón Cáceres y la de San Francisco Macorís.
9: Moca.
8: De entrada a San Francisco, la entrada de Moca Cáceres a Moca, de ampliar las cuatro carriles. Eso es parte de la programación que tenemos también, que eso mejora para la conectividad. También se va a licitar la ampliación de la carretera de Santiago Licey, y subimos a licitación un puente importante sobre el arroyo de Gurabo en la avenida Tuey de Santiago, porque yo tengo que decirle que Santiago no tiene una vía norte-sur que lo comunique, como tiene la capital, la más.
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buenas tardes, así se inicia el programa. Estamos en vivo, Allende, Allende. Amiga y amante, disponible en todas las plataformas digitales. Estamos en vivo en los 106.7 FM con el peso pesado de la radio Lolo Music. Así que ya lo saben, Allende, amiga y amante. En este miércoles que contamos a dos, miércoles 2 de septiembre, en vivo en los 106.7 FM, el peso pesado de la radio metiendo mano a esta hora.

0: Winston Sai, la banda mía. Claro que sí. 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

0: Continuamos con el programa. Estamos en vivo, el grupazo en vivo por los 106.7 FM. Claro que sí. El grupazo. Vamos al swing esta hora. Me vas a extrañar. Disponible en todas las plataformas digitales. El grupazo. Me vas a extrañar. Disponible en todas las plataformas digitales. En este miércoles, mitad de semana ya. Miércoles. Bomboneante Radio Show por línea 106.7. El grupazo rompiendo en toda la línea. Con este tema, me vas a extrañar. Vamos al swing.
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Sonando en vivo, Carlos José. El amor es libre. Disponible en todas las plataformas digitales. Carlos José. El amor es libre. Sonando Bomboniante Radio Show por línea 106.7 en este miércoles. Miércoles, mitad de semana ya. Miércoles 2. Carlos José. El amor es libre. Disponible en todas las plataformas digitales. Sonando en Mao Barberde. En Mao Barberde.

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0: Bueno, continuamos con el programa. Estamos en vivo, en vivo, en vivo. Promesa, la fiera típica. Sonando en los 106.7 FM con el peso pesado de la radio.
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0: Promesa. Disponible en todas las plataformas digitales. Claro que sí. La fiera típica en vivo. Bomboniante Radio Show por línea 106.7. La producción del licenciado Álvaro Contreras. Bomboniante, mente bien. Promesa disponible en todas las plataformas digitales. Subiendo, subiendo. Vamos.

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Bueno, continuamos. Estamos en vivo, sonando el bandón en vivo. Se titula Roof. Disponible en todas las plataformas digitales. Estamos en vivo en este miércoles 2 de septiembre. El bandón se titula Roof. Disponible en todas las plataformas digitales. ¡Vamos al swing a esta hora! El peso pesado metiendo mano. La producción del licenciado Álvaro Contreras, bomboneantemente bien.

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Una mala agradecida. Estamos en vivo en los 106.7 FM con el peso pesado de la radio Lolo Music. Una mala agradecida. Chris Cancilo, una bachata súper pegada en la línea noroeste. Estamos en vivo en este miércoles 2 de septiembre. Miércoles 2 de septiembre en vivo por los 106.7 FM. Sonando en vivo, Chris Cancilo, una mala agradecida. Disponible en todas las plataformas digitales. Un saludito especial para el DJ Papi que está con nosotros. Y la banquera, su prometida. Ahí sí.

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El Mambólogo en vivo, sonando el Mambólogo Giovanni Polanco. Pregúntale al corazón, disponible en todas las plataformas digitales. En vivo en los 106.7, una producción del licenciado Álvaro Contreras. Bomboneantemente bien. Sí. El Mambólogo, sonando en línea 106.7. Línea 106.7, Bomboneante Radio Show. Hasta las 2, el Mambólogo metiendo mano. En este miércoles 2 de septiembre.

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¿qué tal? Buenas tardes, mi gente bonita de República Dominicana y el mundo. Así comenzamos la hora que te gusta, la hora que te encanta, la hora de Cheo, el brother de la bachata. Se llama ¿Qué importa la edad? ¿Qué importa la edad? Una bachata de verdad, verdad. Acabando, arrasando, de boca en boca, de bocina en bocina, de esquina a esquina. Cheo, el brother de la bachata. Animación del JJ. Pero ¿qué importa la edad, mami? ¿Qué importa la edad? 809-572-7216. Animación que limpia tus oídos. Animación del JJ. En este bonito miércoles. Bonito miércoles, mitad de semana. Miércoles de gozadera. Atento a relajar. Miércoles de gozadera porque está de cumpleaños mi primer hijo, Juan José Esteves Rodríguez.

0: parte nuestra también, el JJ. Así que la pasa súper bien. Juan José Esteves Rodríguez, te quiero un paquetón. Te quiero un paquetón. Hello, buenas tardes, saludos, buenas. Dígame, Cheche Jackson Medina, estamos encendidos.
1: A regocijo familiar tuya, para el compañero de tu hijo.
0: Ah, gracias, gracias. Juan José Esteves Rodríguez, apoyando a Edino Lasco también está.
1: Seguro, estaremos el sábado, yo quiero, la Villa Nolasco, con nuestro amigo Eddie.
0: Para allá nos vamos el sábado, desde las 4 de la tarde, Cheche.
1: Seguro, ok.
0: Se le quiere un paquetón.
1: Gracias.
2: ¿Comiste?
0: Ha bajado bastante la popularidad de Ángela Rodríguez. La diputada está bajando demasiado. Se ha descuidado. El equipo de Edino Lasco la llevó a ella como diputada y ella ha traicionado ese equipo. La diputada Ángela Rodríguez ha bajado un paquetón. Estaba bien posicionada. Pero está bajando a mil. Está bajando a millón. Se ha descuidado Ángela Rodríguez definitivamente. El equipo que la llevó, el equipo de Edino Lasco, ella ha traicionado una parte, no todas. Así no. Continuamos. Mucha música.
2: Sigue.
0: El programa que está rozando, acabando. La hora de Cheo, el brother de la bachata. Esta se llama Yo voy para allá. El teléfono está sonando. En breve cojo más llamadas. El teléfono se mantiene caliente en este miércoles, mitad de semana. Animación sin contaminación. Animación del JJ.

0: ¡Guapa! Yo voy para allá a buscarte, mami, con ti ropa. ¡Espérame, que voy para allá a buscarte! ¡Complaciendo solicitudes! ¿Le gusta David Checo allá en el Rubio San José de las Matas? ¿Le gusta Johnny Guira? ¡En Villa Vázquez! ¡Johnny Guira activo con nosotros! Escuchando la hora que está rozando, acabando la hora de Cheo, el brother de la bachata. El teléfono está caliente, caliente. No para de sonar. El 809-572-7216. Voy para la calle en este miércoles 2 de septiembre. Hello, buenas, buenas tardes.
1: Para que nos mande un saludo aquí a la brigada en Rabo Caliente, aquí que estamos trabajando.
0: La gente de Rabo Caliente.
1: Boca Chula, que se encuentra por aquí, Guandule.
0: Boca Chula, Guandule, ¿y quién más?
1: La brigada de Neta, que estamos aquí trabajando.
0: En Rabo Caliente, y el rabo está caliente.
1: Rabo Caliente.
0: Y el
1: preparando tabaco, que estamos aquí.
0: Ok, y el rabo está caliente. Ok, mi gente de Rabo Caliente. Marcaron el 809-572-7216. 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Sigo complaciendo solicitudes al 809-572-7216. Esta se llama Una Sirena. ¡Una Sirena! Bonita bachata. Bonita interpretación de Cheo, el brother de la bachata. Durísimo, durísimo.

0: engulido.
1: Ay, mi... ¡Ay, pero qué sirena! ¡Tremenda sirena tú eres, mami! Una sirena preciosa, hermosa, Dios mío. Pero qué bachata le gusta a Glenis. Allí en La Canela, mi amiga Glenis, escuchando este banquete. El mismo Cheo, el brother de la bachata. Animación que limpia tus oídos. Animación sin contaminación. Animación del JJ en este miércoles 2 de septiembre, año 2026. Síguelo marcando, síguelo marcando. 809-572-7216. Todo el mundo activo con línea. 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La emisora que escuchan todos. La que no se pierde en el camino. Hello, buenas, buenas tardes, saludos.
2: Buenas tardes, Jorge, ¿cómo estás?
1: Estamos encendidos, Glenis. Glenis, Glenis.
2: De la Canela.
1: Desde La Canela, mi amiguita Glenis. ¿Y cómo va? ¿Cómo va tu embarazo, bella?
2: Ya yo tengo mi familia, hermano, ya vino.
1: Ah, ¿ya diste a luz?
2: Sí, estoy acostadita.
1: Felicidades, felicidades.
2: Besándolo y poniéndolo a que te escuche a ti también.
1: Ah, bueno, gracias, mi amiga Glenis, desde La Canela.
2: Está bien, está, y más adelante pongo la sirena, que usted dice que me gusta, usted dice que me gusta.
1: Da seguidilla, también. Da seguidilla. Okay.
2: También.
1: Ok, felicidades, felicidades.
2: Gracias,
1: José. Ok, mi amiga Glenis, desde La Canela. Y su recién nacido. Escuchando este banquete. La hora de Cheo, el brother de la bachata. 809-572-7216. Hoy con la ausencia de mi hermano, mi amigo. Es un hermano, un amigo. El más cotizado. Anda en asuntos personales, anda el más cotizado, por eso está la ausencia de mi hermano el más cotizado. Seguimos. Saludos para Julián Marta y Jicomé, también para el cívico Nancy, a todo volumen con nosotros. Esta se llama Dos Gallinitas. Ya son las 2:22. 2:22. Arriba, arriba.

0: ¡Pero qué chulo, qué chulo! ¡Dos gallinas! ¡Una adentro y otra afuera! ¡Qué sabroso es eso! ¡Qué sabroso! ¡Delicioso! ¡Dos gallinas! Esa bachata está gustando a millón también. Gustando a millón esta bachata de Cheo. Cheo, el brother de la bachata. Un artista clase A con mucha calidad. Un artista que sigue de boca en boca. Adelante, mi negra. Desde la Colorada de Inver, Puerto Plata. Dímelo, negra, dímelo, negra.
1: Buenas tardes, mi jopa, jopa. Feliz y bendecida tarde para ti y los tuyos. Me alegro que tú hayas pasado tu día bien, mi JJ. Ya estamos en sintonía con el JJ y con el más cotizado de la radio. Ya tú sabes, con línea 106.7. Salúdame a Víctor Núñez ahí, a Guanín y a...
0: Cuídate, negra, se le acaban los minutos. A la negra se le agotan los minutos. Se le agotan los minutos. 809-572-7216. Márcalo tú también. Sigue sonando. De boca en boca, de bocina en bocina. Cheo, el brother de la bachata. 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

0: échame la culpa a mí. Saludos para Elvis Navarro allá en Boca de Mao, escuchando el programa La Hora de Cheo, el brother de la bachata, hermano del varón de la bachata. Pero, claro que sí, mi amigo Elvis Navarro. Elvis Navarro desde Boca de Mao. Dale volumen, dale volumen. Y aquí está tu amigo el JJ. El JJ.
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0: Sonando, sonando Carlos, Carlos, el gusto de la bachata, artista invitado. Olvídame tú, mami. Olvídame tú, que yo no puedo.

0: el mismo Cheo, romance clandestino. 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
1: Romance clandestino.
0: Me gusta ese romance clandestino. Yo sigo bachateándote en este miércoles, mitad de semana. ¿Le quedan bien? Mírame. Ese pantalón que tú te pones, te queda súper bien, mami.
2: Oh my God.
0: Te queda bien bonito. Eso causa envidia.
2: Chito.
0: Porque te queda bonito. ¿Le quedan bien? ¿Le quedan bien? Para los camioneros en Villa Isabela. Ahí está tu bachata. Ahí está tu bachata, mami. Porque te quedas bien. Te quedan súper bien.

¡Wow! ¡Pero qué sirena que está bonita, preciosa! ¡Complaciendo solicitudes! Sonando Cheo, el brother de la bachata. Búscalo en todas las plataformas digitales. El que sigue de bocina en bocina, de radio en radio. Cheo, el brother de la bachata. La sigue pegando todas. Una detrás de otra. Esta se llama Es una bruja, es una bruja. Suena nítido, suena bonito.

0: ¡Wopa! Por este miércoles, misión cumplida. En breve viene Mokica y DJ Baby Premium. En breve, en el show de los más pegados, DJ Baby Premium y Mokica. Dímelo, Moki. Dímelo, Moki, en la parte final.
1: Bueno, bueno, gracias, mi hermano JJ de la radio. Una combinación perfecta. El más cotizado hoy en la ausencia. Y sigue bueno el programa. Sigue bueno, como digo yo, el programista. Siguen bueno la musicalización del brode, de la bachata.
0: En breve, Mokica, con una patana de música bachata que hicieron historia y música actualizada. Mokica sigue en breve. Y DJ Baby Premium, goodbye.

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0: fuego, fuego. Pero es que cagado derecho. Merengue más derecho que la recta de Montecristi. Pero se da más larga la nueva. Asua o Montecristi. Yo creo que Asua le lleva. Yo creo que la de Asua le lleva. ¿Cuántos kilómetros tiene la recta de Montecristi? ¿Y cuántos kilómetros tiene la recta de Asua? Yo creo que Asua, lo voy a buscar. Pero busca uno y me llame, hombre, me diga fue de la Marraiga, de las dos. Dame la llamada, David. Dame la llamada, David. Buena. Aló.
1: Hey. Tu amigo desde Navarrete, Moki.
0: Dígame.
1: Está haciendo calor, Moki. Un calor insoportable que está haciendo aquí, Moki.
2: Eso sí.
1: Vamos a una canción de Víctor Esteve, Moki, que estamos en salsa. El único programa que...
0: Ay, pero tú pides, permíteme, tú pides una bachata de Víctor Esteve, entonces dice que está en salsa.
1: No, Víctor Esteve, Moki, es que estoy prendido, Moki, bebiendo romo a pico botella, Moki. Uno se pone loco, Moki, estate quieto.
0: Está bien. Tenemos un problema técnico aquí.
1: Ahí, por...
0: Está bien. Dale, pidieron una bachata de Víctor Esteve. Quiero que salga de ahí para allá.
3: Vamos a darle. Oh, oh.
0: Bueno, señores, bienvenidos a la patada musical. Este sábado por Teledovisa, canal 43, en el 8. Ahí estaremos con Radevi Peña. En vivo, el único programa que tiene la línea noroeste. El único programa que tiene la línea noroeste. La música en vivo, lo demás.
3: Monte Culebra.
0: Machetazo, Pedro y Chime de Patio. Recibo la llamada, Davy. Buena, se fue. También se tú con los anuncios.
3: Bueno, señores, como siempre, saludos, buenas tardes. Sean todos bienvenidos. 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
0: La recibo la llamada, nombre de Funca, Fulmigaciones Aéreas del Caribe. Buenas tardes.
4: Buenas tardes, Moquica. Ponme una de Víctor Esteve.
0: Ok, vamos a recibir la otra llamada, David. David, están pidiendo mucho la chata de Víctor Esteve.
3: Ya tengo una.
0: Buena. Buenas tardes, se fue.
3: Se fue esa para Air Riem Autopintura frente al complejo turístico Agua Azul en esta ciudad de Mao.
0: 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Buenas tardes.
5: Buenas tardes, Moquicá. Buenas tardes, DJ Premium.
0: Adelante, licenciado Luis Zapata Blanquito.
3: Ay, llegó el hombre.
5: Oiga, yo escuchando al locutor que le antecedió a usted, JJ, diciendo que Ángela Rodríguez, que no merece que yo la mencione, ha bajado bastante en las encuestas. Ajá. Pero es que no es para menos, porque cuando usted apoya a un político a cambio de nada, y después que Corona se convierte en su verdugo, ¿no crea usted que usted va a crecer políticamente?
0: Blanquito, Blanquito, Blanquito.
5: Señora, yo le busqué voto.
0: Blanquito.
5: Y luego buscó mi cancelación. Y como yo, hay muchos casos que ella le ha sacado la lengua después de la apoyaron. Entonces no puede crecer. Lamentablemente.
0: Blanquito.
5: Dime.
0: No voy a tapar el sol con un dedo, pero la realidad en el pueblo es otras. De los tres diputados que tenemos, la provincia de Valverde, dice el pueblo que la que tiene más posibilidad de pasar o repetir es Ángela Rodríguez. No lo digo yo.
5: Óyeme, ese no es mi planteamiento. Mi planteamiento es

0: que corroboro que dice JJ de que ha bajado su popularidad. Eso es lo que es, porque la política se nutre de realidades. Ella contó con un equipo político amplio de Edwin Olaso, que era el contrincante de Odalí y que compitió, fue senador, compitió, y no creas tú que la diferencia en número entre Odalí y Edwin actualmente es a favor de Odalí, no, es a favor de Edwin. Y déjame decirte algo, el equipo de Edwin no está con ella, no. Podrán haber raras excepciones que estén con ella.
1: Blanquito, estoy de acuerdo con lo que tú estás diciendo, pero lo que comieron con Eddie, en la mesa de Eddie, en la oficina de Eddie, lo que no estaba en la multitud, lo que estaban adentro, ¿con quién están ahora?
0: Bueno.
1: ¿Cómo?
2: Responde, decir, responde.
0: Eso que tú dices, que estaban adentro, no están con ella, ¿no?
1: Pregúntame. ¿Con quién están? ¿Con? Pero está bien, Blanquito.
2: ¿De qué lado?
1: Blanquito. Pero, Blanquito, te estoy haciendo...
0: Escúchame. Filiberto no está con ella. El Cabo no está con ella.
1: ¿Y con Eddie?
0: Yo no estoy con ella.
1: Pero que si están con Eddie, ellos.
0: Mi chico no está con ella.
1: Pero,
0: Entonces, oiga.
3: Te voy a cerrar.
0: Hay que ser sabio. Mal de tonto, consuelo de mucho. Muchas gracias.
1: Blanquito, pero espérate, Blanquito, lo que estaba en la mesa comiendo con él en su casa, en su hogar.
2: Los jefes.
1: ¿Con quién están hoy? No estaba en la multitud, no estaba en la multitud. Era con él adentro que estaban. ¿Con quién están hoy? ¿Con Odalí o con Eddie? Vamos a la última llamada, David. Buenas tardes.
4: La gente suya de aquí de Infoté.
1: Infoté, Santiago, qué placer.
4: Tenemos borinqueñita por el Víctor Esteve y a Blanquito que llame otro día, que cogió mucho tiempo.
1: Blanquito. La provincia de Valverde tiene un lío político dentro de lo mismo PRMista. Eso es lo que tú quieres escuchar. Que los que estaban al lado de Dios son los peores enemigos.

0: Vamos a continuar. Ay, mi madre.
1: Prendió Blanquito.
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1: Radel Vimpeña, el show de los más pegados en televisión.
0: Nadie tiene un programa como eso. Buenas tardes.
2: Buena. Buena. Háganme el favor de las canelas para ver si usted me puede poner la de Ramón Cordero. No me tenga miedo.
0: ¿Cuál de Ramón Cordero?
2: No me tenga miedo.
0: No me tenga miedo. A ver, la canela.
2: Ramón Cordero,
0: sí, vamos a tratar de complacerla, dale, consígueme ese tema. Porque es una bella dama que habla lindo, que Dios la protege y me le dé salud. 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Conseguiste el tema, David. ¿Qué es lo que está pasando?
1: Ese no está aquí, ¿no?
0: Ay, pero búscalo. Vaya, llámeme otra vez.
1: No me tengas miedo.
0: No me tengas miedo. Búscalo en YouTube, por favor.
1: Déjame ver si está aquí en YouTube.
0: Si no, búscalo en el canal de la Mona, pero consígueme ese tema. Oye bien lo que te voy a decir a ti. Se parece que Blanquito te está dando algo a ti.
1: Ese de lo mío.
0: Se parece que Blanquito me está bloqueando aquí la música. Y cuando una bella dama llama a este programa, hay que complacerla.
1: Ya lo tengo.
0: Entonces suelta el tema.
1: No, hay que cargarlo.
0: Colócate otro tema.
1: No, ahí va ya. Ahí va. Vámonos entonces a complacer esa bella dama. Sí. Ahí nos fuimos entonces. En vivo.
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0: ¡Viva, hombre! Dedicado a la gente de la Canela, de aquí de Santiago, pues Mao. 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Blanquito, usted no se sabe a qué camino que vamos a salir. Dime, dame, contra.
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0: Ya lo dije por esta vía, se está calentando la política. Se está calentando la política en República Dominicana, especialmente viene una guerra para la provincia de Valverde. Esperanza, Mao y Laguna Salada. Ay, mi madre, qué guerra viene. Pero aquí no hay adversario que puedan competir con el PRM. Se lo digo desde ahora hasta el final. Si sigue dividido la fuerza del pueblo y el PLD, no sacan regidores, solamente regidores pueden sacar.
2: Yo le tenía algo y voy a ver si yo lo consigo. Ah. Este señor que habla mucho de temas políticos y sabe mucho, Luisín Jiménez.
0: No, el que sabe, sabe soy yo. No,
2: sí, sí, pero le voy a poner algo que él dice, Moki. Que él dice en un audio, usted sí, le va a gustar escucharlo, sí, que cómo es que la oposición va a ganar si el PRM tiene 5 candidatos y de los 5 candidatos que lleva el PRM buscando votos toditos, no hay uno que se pueda señalar.
0: Entonces, yo lo que digo es, aquí la guerra está ya comprobada para la diputación, senadores, van a venir muchos que quieren aspirar a diputados.
2: Muchos nuevos, sí.
0: Muchos nuevos que tienen el derecho de participar en las próximas elecciones interna y después las congresionales nacionales. Y no viene fácil. Aquí hay dos candidatos a senadores, uno que está en el poder, viene más todavía porque todavía no se acaba la cabeza lo que quieren venir. Yo lo único que te digo, Blanquito, es que hay un bloqueo. Tú no puedes tener seguro de eso. Que aquí hay un bloqueo político para que Blanquito no pase. Blanquito tiene un bloqueo político para que Blanquito no pase a la regidor.
2: Le van a hacer una coca.
0: Le van a hacer una... Los votos de Blanquito vuelven a aparecer allá en Cañino. Vamos a llamar al diputado Cuno. Tira el tema, David.
2: Anda apareciendo de Cuno. En breve vamos a hablar con Cuno. Vámonos con esta, Moki. Vieja pero buena. Roelmi.
3: Moquica.
2: Llegó Roelmi, Moki.
4: Llegó.

0: señores, tengo por la vía telefónica al hombre que era que quería ser diputado de la provincia de Valverde.
1: Él ganó,
0: pero los votos aparecieron en el canal Cañao. Cuno Esteban, adelante Cuno, buenas tardes.
2: De mayor audiencia en el Cibao entero, en la línea noroeste. Dígame, ¿cómo está todo por ahí?
0: Todo bien, Cuno, no te vemos aspirando, no te vemos en movimiento político. ¿Qué está pasando?
2: No, yo estoy apartado de la política. Este partido no ha maltratado a todos los PRMistas que luchamos por llevar el gobierno al poder. No ha maltratado a todos los que han llegado de último, acompañado de las autoridades de aquí, de Mao.
0: Cuno, los votos tuyos, las últimas elecciones, ¿dónde fue que aparecieron los votos? ¿Por qué no votaron? ¿Qué fue lo que pasó?
2: Adiós, en componienda con la gente del PLD, lo tiraron por el canal de Cañero, aparecieron por Maizal, por allá cae el diablo.
0: Entonces, pero,
2: como quiera gané, porque gané experiencia.
0: Entonces, ¿cómo? Cuno, viene la guerra política de la provincia, muchos aspirando. ¿Con quién te Cuno?
2: No, voy con Tabaré Rodríguez, declarado. Y ven que estoy en el PLM, pero me voy con Tabaré, declarado.
0: Ah, está con el doctor Tabaré.
2: Sí.
0: Ah, pero te quiero felicitar porque ya tiene una decisión, y la decisión es tuya, es un personal y hay que respetarla.
2: No, no, que ya yo con los candidatos del PLM no voy a votar jamás, porque nunca... No, nunca ayudan al otro, a mí no me importa, porque yo tengo lo mío, pero me voy con Tabaré Rodríguez.
0: Bueno, muchas gracias, señor Cuno Esteves.
2: Amén.
0: Ok, bueno, ahí está con Tabaré. Cuno está con Tabaré, vamos a recibir la llamada. Bye. El pueblo hablando, Moquicá animando. Buenas tardes.
3: Buenas tardes, Moquicá. Buenas tardes, David. Buenas tardes para esa vasta audiencia que le escucha todos los días. Nicolás Torres de Jicomé.
0: Adelante, Nicolás.
3: Sí, primeramente mi respeto para ustedes.
0: Muchas gracias.
3: Y sobre la política, que como usted dice, si la oposición no se pone los pantalones y se ponen de acuerdo, no van para ningún lado. Que piensen y digan que el PRM, el partido de gobierno, tiene 800,000 empleos directos. Y póngale de a dos por cada empleo. Y nada más le digo eso. Okay. Así es que, buenas tardes para todos.
0: Buenas tardes.
1: El tipo sabe.
0: Buenas tardes. El PLD tiene 5 años acá. Estaban todos nombrados.
1: Sí, sí.
0: Estaban,
1: sí,
0: todos nombrados. ¿Cuántos tenían nombrados?
1: Sí, pero lo que pasa es lo que yo le estuve diciendo, sí, en el comentario.
0: No, lo único comentario que yo digo es que si la fuerza del pueblo y el PLD siguen divididos, no hay forma de ganar este partido. No hay forma. Eso es mentira. Ahora, el día que usted vea que Danilo Medina, pero una unidad verdadera, no como la otra que hicieron falsa, una unidad verdadera, el PLD y la fuerza del pueblo, entonces hay que tener mucho cuidado. Vamos a recibir la llamada.
1: Vámonos con la próxima y la recibimos a nombre de nuestra gente de Marlene Natural Glow, que es la que vino a transformar el rostro de mujeres y hombres. 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
0: Buenas tardes.
4: Buenas tardes, Moki.
0: Adelante, Cheche.
4: Óyeme, yo de aquí llevaba la marcha amendo oyendo esa desesperación política de algunos aspirantes, Carlos. Pero dicen que no han peor cosas diciendo que no quiera ver. ¿Quién coordinó el triunfo colectivo de la provincia aquí en el Mao? Municipal, congresional y presidencial. ¿Quién la coordinó?
0: ¿Está? ¿Dónde está? ¿Está laborando esta persona?
4: ¿Eh?
0: Es que si está laborando, está laborando.
4: La pregunta mía es esta, Mauri. ¿Quién coordinó el triunfo colectivo de la provincia? ¿Es el Nolasco? ¿Por qué barbaridad?
0: Cheche, cierra el teléfono, David. Yo no sé, algunos políticos, ¿qué fue lo que hicieron a Luis Abinader? ¿Qué contradicciones fue lo que tuvieron? Que todavía no lo han tenido en cuenta. Por ejemplo, el senador Yayo Matías, que hizo una campaña abierta a favor del gobierno Luis Abinader, Moreno Arias de Montecristi, el señor Edwin Velasco de la provincia de Valverde, y mucho más en el país, y no y todavía este gobierno no lo ha tenido en cuenta. ¿Qué ha pasado? Yo quisiera hacer la historia, pero el tiempo de esta emisora no me lo permite. No me lo permite porque tiempo y ustedes quieren escuchar música. Pero como ya estamos en un tema político, y ya los espacios políticos se están desarrollando, quien quiere ser regidor, quien quiere ser diputado, y quien quiere ser senador, y también las presidenciales. Cada quien anda buscando su parte. Pero hemos visto que han visto el funcionario, el senador, el diputado, que este gobierno no lo ha tenido en cuenta. ¿Qué ha pasado? ¿Algún disgusto o mal disgusto? ¿El gobierno lo quiere o el gobierno no lo quiere? ¿Qué está pasando? Mire, escúcheme. Está hablando este loquito. Porque aquí los comunicadores que saben de política están en otro programa. Que ellos se creen que son los que más saben política. Aquí hay uno que sabe tanta política que lo que sabe AM. Y también hay programas de televisión que ellos se creen que son la última botella de agua de desierto, que creen que son los que más saben. Pero aquí en este pueblo, hay un disgusto fuerte de candidato. ¿Cómo lo puso ahí? De gente que lucharon y todavía está en su casa esperando una oportunidad. Y aquí todo el mundo sabe, todos los partidos, la mayoría de miembros del partido, allá arriba, no estamos hablando de pata de vaca, para acá abajo, sabe que la política la va a manejar la embajada de Estados Unidos. Aquí todo el mundo lo sabe, eso es un secreto para nadie. Que aquí la política la va a manejar la embajada de los Estados Unidos. Ellos van a poner el juego. Ellos van a poner la pelota y el bate y los guantes. Y sabe cuál pelotero va a jugar y cuál pelotero no va a jugar. La embajada de los Estados Unidos. Para que no se le pase a alguna persona que esté señalado en negocio turbio. La embajada, anda a ver si los gobiernos no ya están, no están en eso, no están haciendo antidoping. El doping lo están realizando. Todo político tiene que hacerse el doping. Tiene que llevar primero una carta de buena conducta.
1: Papel de buena conducta.
0: De buena conducta.
1: De no antecedentes penales.
0: Y segundo, tercero, si usted tiene un caso pendiente o señalamiento pendiente,
1: no se cambie, que usted no va.
0: No se cambie, no se pone el traje, que usted no va. Solamente sospecha. Para que ustedes lo sepan. Por eso usted va a ver candidato que tiene posibilidad de ganar en una provincia o un municipio. Cuando vamos a leer el libro de Reco, pero Antonio o Rafael son los que tienen la posibilidad de ganar. Pero los gringos hicieron una llamada.
1: Pero están bajeados.
0: Los gringos hicieron una llamada. No queremos eso. Sáquenme ese de ahí. ¿Está escuchando bien lo que estoy hablando? ¿Están escuchando lo que yo estoy comentando? Si usted no sabe no está, y no están escuchando, entonces dale, ponle la canción para que sepa.
1: Vámonos con esta. El hombre de Funca Fumigaciones.

0: vivo porque me voy este sábado para Televisa, canal 43 y el 8, dedicado al Piojo. Miguel el Piojo, dedicado al programa este sábado con...
1: Con Radelvin Peña, la música típica dice presente este mismo sábado. 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
1: Vámonos con ella.
0: 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Autopintura, buenas tardes. Funca, adelante.
2: Moki, y dale, a mi opinión y a mi nivel, los gringos van a poner a la persona que les garantiza sus intereses. Gracias.
0: Ok, de acuerdo, Cheche.
1: Cheche siempre dando cátedra con eso.
0: Muy de acuerdo, Cheche, con su palabra, su pronunciamiento. Debe llamar a Ricardito, Gil.
1: Tengo mucho. ¿Y dónde está ese hombre metido?
0: Si me da
1: a nombre de Don Pollo en la 17. Sí, sí, del tiempo, puede llamarlo ahí brevemente. A don Ricardito Gil.
0: Vamos a llamar.
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0: Voy a llamarlo directo.
1: Dele ahí entonces. A nombre de Funca y este sábado, ya lo repetí, este sábado, este, diga, ya lo tiene.
0: Vamos a ver, llamando a Ricardito G, conocedor de la política del patio, digo, del país, hombre sabio, hombre inteligente de la política. Estoy llamando al empresario político Ricardito G del Cruce de Guayacanes, hombre grande de la política del partido PRM, no lo coge la llamada. Suelta, baby.
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0: Vamos a continuar en Votro Música.

0: Bueno, señores, ya hemos llegado a la parte final de este programita de 3 a 4 de la tarde. Y el sábado a partir de la 1 de la tarde tema Telenovisa
1: con Ravel Vilpeña, música típica desde la 1 de la tarde.
0: En vivo, en vivo, eso es música en vivo.
1: Oíste, pacando.
0: El 12 viene, aquí viene el 12.
1: El 12, señores, uno nuestro. Ahí estaremos con el grupo de nosotros. Estará Hinsi Tambora y el grupo de nosotros.
0: El 19, Televisa presenta.
1: Ahí estaremos con el Diamante Live en vivo.
0: El 26 presenta.
1: El 26, la banda nuestra en vivo.
0: Atención, el Piojo y Miguel, que se estaban quejando,
1: Y próximamente viene Melvin Cesarín.
0: Melvin Cesarín,
1: buenas tardes.
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2: ¿Qué tal, amigas? ¿Qué tal, amigos de la República Dominicana y todas partes del mundo? Buenas tardes, yo soy Rafael Peralta. Placer inmenso recibirles una vez más en la Tarde Estelar. Gracias por haber hecho de la Tarde Estelar su espacio musical favorito en la radio dominicana. Una hora completita disfrutando nuestra música. La música más bonita y popular de la bolita del mundo. 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

0: Ajá, ¿cómo está todo por ahí?
1: Buenas tardes, Rafael Peralta, maestro de la locución dominicana. De verdad que es un gran honor para un radial dominicano tener un programa de música típica como la tarde estelar. El locutor que más sabe de música típica, don Rafael Peralta.
0: Gracias, gracias.
1: Aquí sacaron, aquí acaban de sacar a J.O. y están dando más rezagos que un chivo.
0: Ay, mi madre, a él y a Moquicá lo sacaron.
1: Ya lo sacaron, no, Moquicá está zapatera, dado aquí.
0: ¿Cómo?
1: El capitán Yuca le manda saludos, aquí está bailando los merengues.
0: Usted tiene un paciente que debe estar por ahí hoy.
1: No, el paciente no aparece todavía, no aparece todavía.
0: No aparece por ningún lado.
1: No, no, yo quiero, maestro, yo quiero que me permita decirle a los amigos radio oyentes que no dejemos de escuchar la tarde estelar, único programa del país que mantiene viva la música autóctona dominicana.
0: Gracias, gracias, Wilfredo, sí. Es un gran honor para mí.
1: Sí, ahorita, maestro, ahorita para el comandante Yuca, el chupa que chupa.
0: Ah, pero eso es una orden. Mi amigo José de León. Ah, un abrazo para todos los muchachos del Domino ahí,
1: Muchas gracias. ¿Cómo muchas gracias, no? Maestro.
0: Encantado, un placer, gracias por llamarme. Siempre suyo aquí, Gracias a mi hermano Wilfredo Reyes. Bueno, ese hombre siempre está ahí adelante. Wilfredo Reyes, saludo le manda Cheche Jackson desde Laguna Salada. También está conectado conmigo ahí, Gracias a nuestros amigos del Residencial Jaques. 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Bueno, cómo no, para mi querido

¿Cómo está todo por ahí, Orlando? ¿Cómo está Santiago? ¿Está caliente? Me dijo Raúl Román que está haciendo un calor tremendo en Santiago. Ah, cómo no, esa gente de Pueblo Nuevo, ¿no? Perfecto, muchas gracias, Orlando. Ok, encantado. Bueno, Orlando Vargas desde Santiago de los Caballeros, sintonizado ahí siempre, ¿eh? ¿Cómo no?

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1: Dime, Juan Pérez. Ahora Juan Pérez está llamando desde Castañuela.
0: Ay, se me
1: siente. Bueno.
0: De tanto chupar, ay, de tanto chupar.
1: Para que vea Wilfredo Reyes que esto no es un cuento. Estamos aquí, ya usted sabe. ¿Cómo está todo por ahí? ¿Cómo está Castañuela? Está caliente, caliente. Bueno. Gracias, Juan Pérez. Démele un saludo ahí a toda esa gente de Castañuela. Encantado, gracias, mi hermano.

voz inolvidable de Chico Torres de Monción, la leyenda, el de siempre, Bartolo Alvarado Pereira de Cabrera.

0: El chupa que chupa. No sé qué te está gustando,
1: La ternura.
0: Y señor, y más si es con la ternura. Cari Núñez.

¿Cómo está todo por ahí por Sabaneta? ¿Cómo está Santiago Rodríguez? ¿Está lloviendo por ahí ya? Ok, qué bueno, qué bueno. Ha echado la lluvia por ahí,

Pero nada, Dios no se olvida de nosotros. Ok, ¿no? Es posible que continúe lloviendo hoy. Cómo no, muchas gracias, José Manuel. Démele saludo al viejo Simo allá en Mata del Jobo. Y al licenciado. Cómo no, mi hermano. Gracias por la sintonía en Sabaneta. Santiago Rodríguez. Cómo no. José Manuel

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0: Bueno, que señorito, mami, mami, que se quede la carrera.
1: Que sí.
2: Bueno, bueno, bueno, grupo de historia de la leyenda Bartolo Alvarado, el ciego de Nagua. Ahí estaba mi amigo Leonardo Mandeliz, el chavo.

0: Mañaño Saxo. La voz inolvidable de Chico Torres. De Monción. El Tiguerito.
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amigo Henry Guzmán viene de la línea abajo sintonizado. Sí, señor, Henry Guzmán, abogado de los tribunales de la República Dominicana. Merengue de la costa de Nagua. Le gusta la jugada. Tico Enríquez.

A Tico Enríquez, merengue de la costa de Nagua. No le gustan a mi amigo Domingo Reyes. El hombre que no ha querido dejar nunca la alcaldía.

complacido Henry Guzmán, a nombre de Iván Gómez y Lubricantes en Laguna Salada. Ese es su canchanchan, ¿eh? Todavía están celebrando.

0: Bueno, a cualquiera le gusta bailar en lo oscuro. Merengue como le gustan a Rafael Brito, a Joen allá en la Isabela.
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1: Bueno, me llama Anthony desde Altamira, la tierra de Bartolo Colón. Sí, señor, esa gloria del béisbol. Y Pedro me llama desde el Guayabo, de allá de Altamira también. Amigo Rafael Genao, en Paradero.

0: Bueno, dice la morena, eso era cuando estábamos jóvenes, ¿verdad?
1: Oye, Nelson,
0: que bailábamos locuro. Esos pambiches sembrados. Rafael Brito, Joan Brito, allá en la...

Y señor Leoni Parra de allá de Altamira en la tarde estelar. Dos prominentes agricultores de Valverde, Negro Cruz, Toño Colón, fueron honrados por Tatico Enríquez con ese merengue. Nosotros nos hacemos eco aquí.

saludo para doña Reina. Doña Reina Torres, la esposa de mi hermano Tingo. Y señor oyente de la tarde estelar, un saludo para su acompañante, la licenciada Peña. ¿Cómo no? Disfrutan la tarde estelar siempre ellas, ¿eh? Gracias. Bueno, lo que no pudimos complacer hoy será mañana.

Vuela el tiempo, se va rápido. Se merengue la lagrimita. Lo escribió Luis Calaf en los años 60. Un éxito en la interpretación de la leyenda Bartolo Alvarado, el ciego de Nagua. Cinco de la tarde, más bien, mañana, de nuevo aquí con ustedes. Si Dios, nuestro divino creador, lo permite. Gracias a los muchachos del Domino, José de León, Wilfredo Reyes, el JJ de la radio, Rafael Peralta, se despide. Buenas tardes. La mujer.

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1: Aquí está el tipo, el bendito negro, que ese soy yo, el único que sube los ratings por línea 106.7, a esta hora dominando, hasta las 8 de la noche estaremos aquí, pero la primera parte será la hora de Querubanda, del líder. De la mejor agrupación que existe en la música típica, sin duda alguna. El que más éxito tiene pegado. Todos los éxitos de Querubanda. Todo el mundo se la goza, se la disfruta. 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La hora de querubes. Bueno, ya me hizo el reporte tempranito. 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Así que gracias a la gente que están por los diferentes escenarios. Escuchando el número uno, la hora de Querubanda. Déjame ver quién está tempranito. Quiero tempranito saludar a la gente. Hay que estar agradecido de cada uno de ustedes que me están escuchando a través de las diferentes plataformas y específicamente la gente de la República Dominicana a través de línea 106.7 y para el mundo a través de la Necia. Así que saludito para mi primo Manny, que está en sintonía, gracias. También ahí está a Milka Zacarías. Vamos a la diversión, dice él. También ahí está Lisandro Acosta Ruiz. Desde Cuba me está escuchando a través de la Necia. El Mania de Los Ángeles. Ahorita se pone celosa ella. Se pone celosa si no la... Ese veneno viene de una vez. Bueno, también quiero aprovechar para saludar a Francisco Gómez. Un buen trabajo que se hizo ahí. En compañía de mi primo Manny. Francisco Gómez se fajó ahí en el puente de la Sabaneta. Al igual que Joaquín. La familia Reyes también lo vi fajado ahí. Así que gracias a toda la gente que... dieron su granito de arena para que se hiciera realidad un puente que ya no va a traer problemas cuando la lluvia llega y el río crece. Ya tenemos puente, hombre. Así que gracias a toda la gente que dieron su granito de arena y el esfuerzo de cada una de esas personas de Pananao. Se fajaron ahí, porque no es fácil, cualquiera da el peso, pero fajarse duro. ¿Verdad que sí, Francisco? Así que gracias a todos. Vamos a seguir disfrutando del número uno, la hora de Querube, el líder, el que más.

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2: 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Aquí estamos desde 30 New Jersey haciendo radio para la República Dominicana a través de línea 106.7, la que domina el Cibao completo. Bueno, quiero aprovechar para saludar a Agripino, que está en sintonía también para la negra. Frankie de Barranco me está llamando, déjame ver, tranquilito, dale. Adelante, hermano mío.
3: Navarretense, que nos escuchan.
2: Ok.
3: Queremos que nos ponga el merengue de Polvorete. Saludos. Especial a Jacqueline, Galín.
2: ¿A quién
3: estamos
2: más?
3: Escuchando el programa aquí, el tiro al tiro.
2: Ah, pues está bien, hermano. Gracias. Entonces, ¿tú quieres el Polvorete?
3: Sí.

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1: Sí, señor, seguimos aquí en la hora de Querubanda. 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Ya usted lo sabe, Querubi Ortiz y su Querubanda dando cátedra. ¿Dónde está el swing? El swing divino. Una bendición que tiene Querube. Todo lo que suena lo pega. Una contagioso, contagioso de verdad que Querube. Así que gracias a toda la gente que se está comunicando conmigo a través del teléfono 1-609-421-5255. Bueno, quiero saludar al segundo teniente retirado, Ramón Rodríguez, allá en Navarrete. También para su padre, Marcelino, siempre está en sintonía. También un amigo mío que siempre está activo. Él a veces se desaparece, pero se activa. Le encanta la música típica de Querubanda, Esteban Domínguez. Así que saludito para Esteban Domínguez. Está activo. Atención, la zona de Bananao. A las 8 le tengo un aviso importante para toda la gente de Bananao en la zona. Así que a las 8 de la noche le tengo un aviso para la gente de Bananao y toda esa zona que transitan por la carretera, por el chin de carretera que tenemos. Porque este gobierno nos han dejado atrasados en todos los sentidos. Es igual que Mao. Hablando de Mao, me dijeron que hoy estuvo el ministro por ahí de INAPA viendo los tollos que existen en la calle de Mao debido a un trabajo que está haciendo INAPA. Y él todos los días está ofreciendo que va en tal mes y ya va como por 3 años. Con ese tollo y Mao, el ministro, y eso que aspira a ser presidente. ¿Te figura? Si como funcionario lo está haciendo mal, ¿cómo será como presidente? ¡Ay, María Santísima! ¡Vamos a seguir disfrutando! En este que es el número uno, la hora de Querubanda, conducción y producción. De este papalote que no coge corte con nadie. Me voy con esta, hombre.

0: Ahí ya lo sabe, ya lo sabe, ya lo sabe. Sonando Querubio Ortiz y su querubanda. Aquí en esto que es el verdadero toque de queda desde Trenton, New Jersey. Así que gracias a toda la gente que se están comunicando conmigo. Me dice Agripino que quiere el merengue Tite. A ti te lo enterran hoy, a ti te lo entierran mañana. Vengo con ese merengue de Tite para complacer a Agripino. La gente comunicándose a través del teléfono 1-609-421-5255. El blanquito se pasa. Con la noticia que yo di, o el comentario que yo di sobre el tollo que está haciendo el ministro de INAPA, el Mao. ¿Tú sabes lo que me dice Blanquito? Déjame ver, Blanquito, dale.
1: Nada más un loco como yo le puede creer a ese habladorazo.
0: De verdad, le ha quedado mal a lo que es el municipio de Mao. Y Mao es tan tranquilo, Dios. No es que sea tranquilo, porque hay que hablar la verdad. No es que es tranquilo. Lo que pasa es que es más PRMista que lo que le duele la situación que está pasando. Porque si hubiese sido en otro gobierno, tú puedes estar seguro que ya todo el mundo se había tirado a la calle. Pero como es el PRM que está en el poder, ellos están sufriendo callado todo el mundo. Todo el mundo está sufriendo callado, pero yo lo dejo, yo lo dejo, yo lo dejo. Sigan ahí. Vamos a seguir disfrutando. El Tite, ¿qué fue lo que pasó a Tite? A Tite lo enterran hoy, a Tite lo entierran mañana. Pues vámonos con Querubén. Dale, Querubén, en esto.

0: ¿Cuál será el querube?
1: Dice, se murió ayer.
0: Ajá.
1: 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Hoy entierran a ti.
0: Hoy.

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1: Ay, sí, señor, el bendito negro está aquí, hombre, hasta las 8 de la noche. La primera parte de la hora de Querube, del grande, del más duro en la música típica. Querubi Ortiz y su Querubanda, el líder. Bueno, quiero aprovechar para saludar a David Reyes, ahí en la bodega, ahí está en sintonía, para que después no diga que yo no lo saludo. Déjame ver quién más está por ahí. También está Wilton Peñaló en Filadelfia. Germania está activa. Dice Germania que a ti te lo van a enterrar mañana. Bueno, mi amigo Luis Espinal también está en sintonía aquí en Trenton, New Jersey. Así que gracias a toda Mercedes Ortega. ¿Y dónde estará Rosa Betance? ¿Será que se desapareció? ¿Dónde está? Así que gracias a toda la gente que están ahí activo. Recuerda que estamos desde Trenton, New Jersey, haciendo radio. La hora de Querubanda, del líder, del más pegado en la música típica que se mantiene siempre. Siempre tocando. Recuerda que el viernes estaremos en Barajando Bar, en Santiago. Sí, la gente de Santiago, la gente del Cibao, tienen el mejor momento para bailar con Querubi Ortiz, en Barajando. Y el sábado me voy por la zona de Agripino. Díselo, papalote, ¿dónde vamos a estar el sábado?

0: 29.
1: Ajá, 829, ¿qué pasó ahí? ¿Qué pasó ahí, paparotti? Dale. Ah, se fue ahí, ahí santo. Así estamos, ya lo saben. El sábado nos vamos para Ranchadero. Y el domingo estaremos en Navarrete. La gente de Navarrete ya sabe dónde se presenta la mejor agrupación típica. Querubio Ortiz y su querubanda. Así que gracias a toda la gente que se están ahí pendiente. Sigo con Querubio Ortiz y su querubanda, la agrupación más completa que existe en la música típica. Ahí ahora sí. Ella me tiene a soga corta.

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2: 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Déjame ver lo que me dice el abogado del diablito. Que está por aquí, déjame ver. Tengo que ver, tenía mucho que no se mantenía en contacto conmigo. Robert Diloné, adelante, Robert.
3: Bendito Negro, buenas tardes. Ya van a ser las 7, ya pronto viene la bachata, aunque yo soy fanático de la música típica.
2: Ajá.
3: Me gusta lo típico, es cierto, yo soy un típico, pero también me gusta mi bachata.
2: Ok.
3: Permíteme saludar a Luis Alfonso Zapata, cariñosamente blanquito, nuestro próximo regidor.
2: Ok.
3: El que va a trabajar para el ayuntamiento. Ya tú sabes, Bendito Negro. Ponte ahí.
2: Ahí.
3: El merengue es típico, las hijas de Pancho, que les gusta a Blanquito, porque él siempre anda con su cuchillo, con esa lengua afilada.
2: ¡Ay, santo sabes, Dios!
3: Bendito Negro.
2: Bueno, ahí estaba Robert Diloné, el abogado del diablito. Se está en sintonía. Ahí en la Hacienda del Diablo, cerca de Víctor Núñez. Mi amigo Víctor Núñez siempre está activo. El teniente de la Rosa. También saludito para la mella Lucy. 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Mira dónde es que me pide ahora, a esta hora, Dios. A esta hora. Tengo que irme ya porque completé. Es una hora con Querubanda. Con la mejor agrupación que existe en la música típica. Sin duda. Ese gallo se lo tiro yo con cualquiera. No le tenemos miedo a nadie. Porque todas las canciones son éxitos. El único que te garantiza una fiesta, que te va a llegar gente. No importa que sea lunes, martes, miércoles, no importa. Querube llena cualquier día de la semana. Y los fines de semana ni se diga. Por eso es mi gallo siempre. Y sus temas son contagiosos. Le encanta a los hombres, le encanta a las mujeres la música de Querubanda. Por eso, sin duda, es la mejor agrupación de la música típica. Todo el mundo lo tenemos atrás. Todo el mundo lo tenemos atrás. El único que te toca la semana completa es Querubi Ortiz. Después los otros, tal vez una. Vamos a seguir disfrutando de la música. Pero me voy ya. Ay, me voy. Ay, yo me voy. Me voy con hasta donde le dice Cirilo, hombre. Así que mañana a las 6 de la tarde, la hora de Querubanda. Pero no se mueva, yo sigo hasta las 8.

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0: ¡Ay, aquí está el bendito negro! Formalmente, en la segunda parte, le damos la bienvenida a esto que es el verdadero toque de queda. Desde Trenton, el que domina la radio a esta hora en el Cibao. Por línea y por la necia FM aquí en Trenton, New Jersey. Así que gracias a toda la gente que están ahí pendientes. Se quedan 2 horas completas. Sin desperdicio. Vamos a ver lo que me dice Blanquito. Saludos, Blanquito.
1: ¿Y será cierto?
0: ¿Qué será?
1: Que es cierto.
0: Ajá.
1: Que hay un funcionario que empeñó la tarjeta y después la declaró perdida.
0: ¡Ay, Dios! ¿Y cuál sería ese funcionario? ¡Ay, María Santísima, Dios! En esta vida política que se está viviendo es que se ve cosa, Dios.
2: Dale jugo en España, dice zumo. Con las manos todo.
0: Bueno.
2: Es el mejor. Punto.
0: Bueno. Solamente está mal el que le emprestó los chelitos. Pero que la gente tiene que ser inteligente. Porque ya di que una tarjeta no. Porque van por dentro. Y dice que se le perdió como hizo ese funcionario. Entonces ya él la tiene de nuevo. Ay, cosa, Dios. Pero lo más difícil es usted encontrarse con un mala paga. Ay, lo mala paga, Dios. Ay, lo mala paga, Dios. 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Bueno, te la llevamos donde usted quiera. El verdadero toque de queda desde Trenton, New Jersey. Vamos a seguir disfrutando de la música en bachata. Y la que usted me pida, no importa, puede ser una salsa, un merengue, lo que usted me pida. Porque ustedes son los dueños de este programa. Yo soy el empleado de cada oyente que me escuchan a esta hora. Así que me voy con esta. Porque hoy yo quiero seguir llorando. Llorando es llorando. Voy a llorar. Vamos a llorar, hombre.

¡Ay, el chiquitito! Leonardo Paniagua sonando aquí en el número uno, el verdadero toque de queda desde Trenton, New Jersey. Aquí estamos. Déjame saludar a mi primo Javier, que está ahí en sintonía a través de la plataforma Facebook. La gente que me sigue a través de Facebook. Así que gracias. Saludito para mi primo Javier, ahí está en sintonía. Desde Mao, la ciudad de los bellos atardeceres. Solamente se quedó con el nombre. Se quedó con el nombre. Porque el ministro, de INAPA la tiene totalmente abandonada. Eso es zanja por aquí, hoyo por aquí. Y nunca dan con el resultado final de una obra que yo no sé cómo que la van a terminar. Porque terminan una calle.

0: total abandono tiene en el municipio de Mao. En esta voy a hacer como dice René Molina. En esta no voy a culpar al presidente Luis Abinader. Voy a culpar al encargado de INAPA, al ministro Wellington Anor. Es el responsable del abandono que está el municipio de Mao. Vamos a ver qué. Me están llamando, Dios. Bueno, saluditos para Tania Jaques. Está en sintonía. Hermana se mantiene ahí activa. Bueno, saluditos también.
1: Dos y dos son cuatro.
0: Para Rosa Bestance. Mercedes, se fue Mercedes. Wilton Peñaló. Luis Espinal, también saludito para...

Aprovechar para saludar a quien más aquí en 30. A la familia Gómez, Maciel Gómez, Yuelki Gómez, Manolo Gómez. Siempre están en sintonía con esto que es el verdadero toque de queda. 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Bueno, quiero saludar a Ramona de León, también para Bienvenido Fernández. En Los Naranjos de San José de las Matas, a la familia Checo. En Los Montones, Andrés Collado. En Arrullo, San José de las Matas, para el J. Ascona. También para Mamá Brunilda. Don Percio Ascona. Siempre se mantiene escuchando el número uno. El que sube los ratings. No lo digo yo. Lo dicen los numeritos. Seguimos complaciendo a la gente que me están pidiendo bachata. No importa de qué tipo. Yo la pongo de donde sea. Aquí está Elvis Martínez. El camarón. ¡Ay, maestra! Sí.

0: ¡Ay, cómo será ella, Dios!
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1: Ahí seguimos aquí, en este que es el verdadero toque de queda desde Trenton. Animación, producción, conducción de este papalote. Todo lo que se llama toque de queda por línea 106.7. Yo soy el que pongo el dinero. No se lleven de bulto. Todo lo que se llama toque de queda por línea 106.7. Y aquí nadie me baja línea. No tengo anuncios de funcionarios que quieren estar viniendo y decir, oye, me saque ese hombre de ahí. No. Usted tiene programa para estar mandando. Así no. Todo lo que se llama toque de queda es una producción del bendito negro. Del bendito negro. Aquí estamos, déjame ver quién está por aquí. Mucha gente, venga pueblo. Bueno, quiero aprovechar para saludar a Mao. Adolfo Estrella, está ahí en sintonía como siempre, me dice él. Así que gracias, hermano mío, por siempre estar ahí con línea 106.7, La Necia FM, y con el bendito negro. Arturo Ramos. Adelante, Arturo Ramos.
2: Muy buenas noches, bendito negro. El toque de queda. Directamente de aquí, Estero Hondo, Arturo Ramos, okay. Y sus oyentes. Son bastante, muchos.
1: Demasiado.
2: El distrito de Estero Hondo. Aunque yo quizás no haya llamado en esta semana, ni el viernes. Ajá. Pero yo todo de viernes a lunes.
1: Ah, ok.
2: De lunes a viernes, perdón.
1: Ok.
2: Con el toque de queda, que es lo único que uno puede oír es tarde, que le quite el estrés. Ajá. Y más ese toquecito de noticias ya al terminar.
1: Oh.
2: Estamos aquí activos. Bendiciones, bendito negro. Siga con su programa. No estoy llamando porque tengo un poquito de problema con el móvil.
1: Okay.
2: Pero gracias a Dios, están en la ciudad de Más hoy, como usted dice, son un puro desastre.
1: Un desastre.
2: Ya usted sabe, estamos activos aquí, Arturo Ramos de aquí. Saludos para todos los oyentes, ya usted sabe.
1: Ok, Arturo Ramos, no lo digo yo, de Mao. Porque ahorita dice, no, es que tiene problemas. No, yo no tengo problemas con nadie. Solamente que la hora clara, el toque de queda de la mañana, dice la verdad. Y es un desastre. No me hable de visión. Ya me metí para allá, hombre. No me hable de visión, porque no hay visión. Con ese desastre que hay en la calle de Mao, ¿cómo me están hablando? Que están trabajando. Mentira, no están trabajando nada. Porque con el desastre que hay en calle, ¿cómo van a trabajar, Dios? Y mucho accidente, mucho hoyo. Se van a pasar los 4 años con esa obra y no la van a resolver. Y cuando la resuelvan va a ser un desastre también. Mire que se lo digo yo, y yo no soy ingeniero, pero se ve cuando pasan por un lado que uno piensa que jamás van a volver por ahí. Allá viene y se explota. Porque yo no sé qué es lo que están haciendo. No hay doliente. Mao está sin junta de vecinos. Mao no tiene autoridad. Mao no tiene, pero ni la iglesia, porque la iglesia como que se vendieron, sería que se, y mire que yo no quiero hablar de la iglesia, porque la iglesia, como yo soy católico, pero hasta los pastores están vendidos los pastores también. Yo no sé qué es lo que está pasando con el municipio de Mao. Definitivamente no sé. No hay un doliente. Y tanto que se tiraban a la calle. Ahora nadie sale. Nadie sale a reclamar el desastre que está en el municipio de Mao. Y no lo estoy diciendo yo. Vayan ustedes para que ustedes vean. Mira lo que dijo Arturo, que es de Tero Hondo, que estuvo por Mao. Y él mismo me dice que es un desastre. Y yo la veo, yo veo la gente, los periodistas serios. Porque ahora tanto cobrando. Yo no sé qué suerte que tiene la gente. Ah, pero hay que ser valiente también. Hay que ser valiente para usted tener un programa y que no sea patrocinado por un funcionario. Solamente este. Es el único programa y la hora clara que no lo patrocina un funcionario. Después todos están guisando con el gobierno y ellos callados. Y la población comiendo tierra, comiendo lodo. Y ellos calladitos. Ay, también mi amigo Henry Rodríguez. Que le tienen un odio a Henry Rodríguez. Mañana voy a decir los comunicadores, los periodistas. Que este gobierno no quiere saber, o mejor dicho, los funcionarios de Mao no quieren saber. Porque dicen la verdad, mire qué cosa. Pero hasta la población, mire hasta dónde ha llegado la cosa. Hasta la población critican a esos periodistas que están haciendo informaciones para tratar de que les resuelvan los problemas del municipio. Porque son enfermos políticos. Son enfermos políticos. Ellos creen que sí, porque son del PRM. Ellos no pueden decir, mira, la calle está mala. Ay, santo Dios. Pero algún día sueltan los presos. Algún día sueltan los presos. Ahorita cuando venga los foques y le dé una pela, después no estoy hablando. Ya el tiempo está diferente. Ya no es por un picapollo. Ya la gente sabe que se comen el picapollo y van a pasar trabajo. Son 4 años que dura un gobierno o un alcalde o un diputado o un senador. Son 4 años. Que usted no va a durar 4 años comiéndose un picapollo. Así que puede ser que en el 28 se revoltee la torta. Vamos a seguir disfrutando de la música aquí en el número 1, el bendito negro haciendo radio desde Trenton.

0: Francisco López, que me solicitó ese tema en Navarrete, la gente de Navarrete activo siempre con el verdadero toque de queda de ese 30. Aquí estamos. Déjame ver que tengo más gente aquí. ¿Qué programita es de que se escucha? Bueno, saludito para Alexi. Vamos a ver lo que me dice Alexi. Saludos.
1: Buenas noches, bendito negro. Bendiciones para usted y familia.
0: Ajá.
1: Para saludar aquí en Esperanza.
0: Ok.
1: Esperanza Mao.
0: Ajá.
1: A mis hijos, que son ellos, Sandro, Wally, Jenny y Ángel, y a mi esposa Marta.
0: Ok.
1: Y también un saludo a Nico Armadón, la familia Quinín, que están encendidos. Eso nos piden ese programa todos los días.
0: Gracias, hermano. Gracias por estar en sintonía. Mi amigo Alexi. Desde Esperanza. ¿Dónde está Mercedes? ¡Ay, Mercedita! ¡Dale, Mercedes!
2: Ingeniero, pero oye, si tú sabes, no te hagas loco.
0: Ah, que no me hagas loco, dice Mercedes. Ando más rápido que una lisa, Dios. Que una hora no me da. Una hora no me da. Bueno, saludito para Espidio. Espidio ahí en Filadelfia. Espidio, saludos. El sargento Epidio, el teniente de la Rosa, está por aquí, santísimo Dios.
3: Buenas tardes, Diógenes Rodríguez, el bendito negro.
0: Ese soy yo.
3: El que tiene los ratings.
0: Así
3: el
0: es.
3: El dueño de la tarde.
0: Sin duda.
3: Un saludo para usted, hermano.
0: Gracias.
3: Para todos los oyentes de este programa.
0: Ajá.
3: Los amigos de Altamira, los de Navarrete.
0: Ok.
3: También de Laguna Salada, con Víctor Núñez a la cabeza.
0: Ajá.
3: Villa Vázquez. Mongulloa. Y ahí, en el pocito.
0: Ok, ok. Parece que tiene problema ahí, esa grabación. Déjame ver. Bueno, saludito para Isabel en el Palo de Damajagua. Como siempre, en sintonía con el número uno, el toque de queda. Saludos, buena.
4: Buenas noches, bendito negro. Aquí, feliz de la vida, escuchándote.
0: Ay, qué bueno, Isabel. ¿Cómo está?
4: Bien, gracias a Dios. Bendiciones para ti y tu familia.
0: Gracias, Isabel. Que el Señor te bendiga. Ahí estaba Isabel desde el Palo de Damajagua. La gente llamando al bendito negro por línea 106.7. Tengo que seguir con música. El saludito para Frankie de Barranco. Ay, pero me falta Roseladia, Dios. Roseladia, está por aquí. Está por aquí, sí, está Roseladia. ¡Adelante, Roseladia! ¡Roseladia! Pero es que está ahí. Parece que se le grabó ahí, pues. Así que gracias a toda la gente que están a través de línea 106.7 dominando el bendito negro a esta hora.
5: Buenas tardes, bendito negro. Buenas tardes.
0: Dígame a ver.
5: Sargento de aquí de Filadelfia.
0: Adelante, sargento.
5: Estamos aquí encendidos en la bodega para que me salude a Víctor el Pinto.
0: Ok.
5: Allá en Mao.
0: Ajá.
5: Y a Papito. Papito la Volanta.
0: Ok.
5: Allá en Mao.
0: ¿Y a quién más? Ya, allá, ya, se fue. Seguimos con esto que es el número uno, el toque de queda.

0: 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Lo que le gusta a Arturo Ramos. La noticia, lo que pasó en el mundo. 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
1: Saludos, Diógenes Rodríguez y los amigos oyentes del Toque de Queda por línea 106.7 FM. Este es un resumen informativo para este miércoles que ya contamos a 2 del mes de septiembre del año 2026. Entrando en informaciones, tenemos que el presidente Luis Abinader anunció que el gobierno asumirá como terrorismo ambiental las acciones que provoquen daños a los parques nacionales y advirtió que este tipo de hechos podrá ser castigado con penas de 20 a 30 años de prisión bajo el nuevo Código Penal. El mandatario explicó que la decisión responde a los daños provocados por actividades ilegales dentro de áreas protegidas que en algunos casos han derivado en incendios con consecuencias para los bosques, las fuentes de agua y las comunidades. Continuando con las informaciones, tenemos que, según datos obtenidos en medios nacionales de comunicación, desde el 25 al 31 de agosto, al menos 4 personas que previamente habían sido reportadas como desaparecidas por sus familiares fueron halladas sin vida en distintos puntos de República Dominicana, 3 de ellas en matorrales y la otra en un pozo séptico. La quinta víctima fue localizada en un monte ubicado en el municipio Consuelo de San Pedro de Macorís. El primero de estos casos corresponde al joven Albert Jesús Aracena Núñez, quien tras 21 días desaparecido fue encontrado enterrado el 25 de agosto en una zona boscosa de la comunidad La Chancleta, en el municipio de Moca, provincia de Espaillat. El cadáver se encontraba en avanzado estado de descomposición dentro de un hoyo de varios metros de profundidad. Continuando con las informaciones, tenemos que el director del hospital Darío Contreras, doctor Andy de León, informó que el joven que resultó herido en un incidente que involucra a un agente policial permanece ingresado en la unidad de cuidados intensivos debido a afecciones importantes en el sistema nervioso central. De León explicó que el paciente recibe las atenciones médicas correspondientes y que debido a la gravedad de su condición, su pronóstico es reservado. El equipo médico mantiene vigilancia constante sobre su evolución. Y en una última información, tenemos que el Colegio de Abogados Seccional Valverde inició las inscripciones para un curso taller sobre técnicas de litigación en materia civil y penal dirigido a abogados y estudiantes de derecho. La capacitación será impartida por el magistrado Aldemaro, juez de la Corte de Apelación del Departamento Judicial de Santiago, el próximo 12 de septiembre de 10 de la mañana a 2 de la tarde en la Cámara de Comercio y Producción de Valverde. El presidente de la seccional Valverde del Colegio de Abogados, José Luis Bonilla, llamó a los interesados a inscribirse y aprovechar esta oportunidad para fortalecer sus conocimientos en litigación. Este ha sido un resumen informativo para el Toque de Queda por línea 106.7 FM. Yo soy José Luis Fernández.
0: Gracias al colega y hermano José Luis Fernández por esa información. Como cada día, de lunes a jueves, él nos trae la información correcta para que usted se mantenga informado a través del Toque de Queda que dirige este bendito negro. Yo me voy, me voy, yo me voy. Mañana a las 10:20, la hora clara con René Molina. Lo que otro no puede decir, solamente en la hora clara y el Toque de Queda, porque no tenemos compromiso con nadie, solamente con el pueblo. Con el pueblo. Se va este bendito negro. Feliz noche para todos. Bendiciones. Recuerden, siempre hacer el bien. No importa que le paguen mal. El que se va a ir para el infierno es aquel que mete la pata y no sabe agradecer. Así que el bendito negro se va y lo dejo con esta bachata del Machine Man.

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